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0: continuamos con toda la diversión de tus tardes. Te saluda tu amigo Clovito Junior Show. Oye, por acá tenemos varios de los mensajeros en nuestro Instagram. Por acá déjame voy rápidamente, mi queridísimo Víctor. Desde Clovito, buenas tardes. Feliz martes aquí por mi popcorn de mantequilla, porfas. Oye, bueno, sí lo había mandado desde hace rato el Víctor. Te la doy por válida, que la mandó desde casi las 5. Así que te da tu palomita tempranera. ¡Vámonos, Valtramantísimo! ¡Picture! Aquí ando cocinando. ¿Qué nos andas preparando? ¿Qué nos vas a cocinar el día de hoy, mi queridísimo Víctor? ¿A dónde nos vas a invitar? Aquí reportándome, palomita tempranera porfis, feliz martes para todos. Ya, saludotes, besotes, tronotes para ti. ¡Ay, no, tu besote! Y de una vez, palomita, sí, que ya tenemos algunos mensajitos desde hace rato. Dice por acá, hola hermoso. ¿Me puedes decir cómo se llama la canción que pusiste como a las 5:21? Ahorita la checamos y con muchísimo gusto te digo cuál canción era la que sonó a las 5:21. Oye, hasta así con hora, minuto y segundo exacto, ¿no? No, no te creas, oye, sí, dame chancita y ahorita te comento cuál es esa rolita, cuál es ese éxito. Son las 6:11 y también habíamos dejado por ahí pendiente algo bastante interesante. Aquí, pues, hay una controversia. ¿Hasta dónde la seguridad? Decir las cosas con seguridad te pueden llevar a muchísimos lados, ¿no crees? Pues mira, esto es un claro ejemplo de lo que pasó con un chico, se podría decir, que abusó o usó la suficiente seguridad. Confió muchísimo en él. Pues mira, se hizo pasar por abogado y ganó hasta 26 casos. En Nairobi se desató una historia, pues, muy controversial. Una de las historias judiciales más comentadas en los últimos años. Brian Mwenda habría ingresado a las salas de audiencias reales haciéndose pasar por abogado con licencia. Presentaba argumentos con bastante seguridad, citaba leyes, defendía casos. Y lo más sorprendente es de que ganó los 26 procesos antes de que alguien cuestionara sus credenciales. Oye, el giro llegó cuando las autoridades confirmaron que no estaba oficialmente habilitado para ejercer el derecho. La noticia explotó, obviamente, por todos los medios y redes sociales. Pero lo que siguió fue aún más inesperado. En lugar, pues, de desaparecer o de guardar silencio, decidió de representarse a sí mismo. Oye, y cuando comenzaron los cuestionamientos legales, compareció, habló con calma y manejó su propia defensa con una postura y volvió a dividir bastante las opiniones. ¿Habrá sido la preparación meticulosa, confianza desmedida, fallas en el sistema de verificación o de qué se habrá tratado? Porque mira, el caso abrió un debate nacional en Kenia sobre algo bastante incómodo. ¿Cuánto pesa realmente un título frente a la habilidad demostrada? Pues sí, o sea, está siguiendo los protocolos, las leyes ya establecidas. O sea, está ejerciendo básicamente como un abogado, pero sin tener este título. Oye, porque en una sala de audiencias se exige credenciales, pero también se exige claridad, dominio y capacidad de argumentar bajo presión. La historia dejó algo bastante claro, no solo puso en evidencia a una persona, también puso bajo la lupa al sistema. Oye, es que... también no sé realmente qué opinar. Estoy de acuerdo que se debe de tener una preparación, de tener un estudio. Imagínate, pues vas con el doctor y tú quieres que el doctor esté capacitado. No porque siga todos los protocolos y siga todas las medidas vas a confiar al 100%. Pienso yo, ¿verdad?
1: Un abogado muy profesional.
0: Pero, pues, aquí se está hablando de leyes. O sea, pues las leyes no cambian, es lo mismo. No se pone como que algo tanto en juego. Y el que al final de cuentas determina todo es un no es el abogado. ¿Cómo se llama? Pues sí, el que está a cargo. ¿Quién es el que da este veredicto final? El juez, mira, se me fue la palabra, el juez. Es el que pues determina, ¿no? Y si el abogado nomás está en representación, pues no sé qué tanto peso tenga. ¿Tú qué opinas? ¿Tú qué opinas? Yo quiero saber tu opinión a través de las redes sociales. ¿Crees que esté bien? ¿Crees que esté mal haber hecho esto? Mira, pues logró defenderse. Aún así, sin tener una licencia, él se decidió representar a sí mismo.
1: Puro licenciado, puro, puro.
0: Y al parecer, supo muy bien de leyes. ¿Que se salió con la suya?

0: 6:15 y es momento de irnos a un corte informativo para que estés enterado de todo lo que pasa al momento en la frontera.
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0: con 33 minutos en la frecuencia exacta y continuamos con toda la diversión para tus tardes. ¿Y qué crees? ¿Sí? Hoy también tenemos dinámica para ti, para que disfrutes y vivas a lo grande este concierto que llega al Paso, Texas. Sombrero, preparando tus trencitas, porque sí, tú puedes ser ese siguiente ganador, esta siguiente ganadora, e ir a disfrutar del concierto de Alicia Villarreal. ¿Te gustaría? Pues bueno, quédate atento, te voy a platicar cuál va a ser la dinámica para que te lleves tus accesos y disfrutes de un concierto a lo grande. Así es, Alicia Villarreal llega el 4 de septiembre al Paso, Texas.
1: La primera,
0: sabes que te quiero, sabes que te quiero. Y como te queremos bastante, pues queremos consentirte. Oye, puedes ir mandando un mensajito a través del WhatsApp 915-667-1389. Irte reportando. Así es. Quédate muy atento, anota muy bien el número para que seas el siguiente ganador, la siguiente ganadora. Atentos a la dinámica.

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estás en la frecuencia exacta. Oye, continuamos con la mejor diversión. Tenemos por acá algunos mensajeros en nuestro Instagram. Vamos a checar rapidísimamente los mensajes de la raza. Mensajera, WhatsAppera, Facebookera. Dice por acá. Saludos. Saludos, Clubiro. Buenas tardes. Apenas llegando, sí me merezco mi tachita y mi cocazo. Una disculpa, llegué bien tarde. Saludos, pero la Dallis, ahí te va. ¡Vámonos! ¡Tacha gorda! ¡Órale, cocazo! ¡Primo, tarde! ¿Por qué tan impuntual? Oye, por acá, saludos para Mari. Por acá nos saluda y ya ahora sí le conseguimos la canción que estaba buscando. Ya le conseguí la canción que hace unos instantes nos preguntó. Risk It All, de Bruno Mars. Dice por acá, ya la chequé y me gustó bastante. Muchas gracias, saludotes para Mari. Dice mi tachita y un cocazo a Jessica, también su tachita. Saludotes para el DJ Román y para mi queridísima Jessica. Ahí les van sus tachitas y ¡órale! ¡Cocazo! Saludos, esperemos se encuentren súper bien. Les comentaba hace unos instantes, hoy les traemos dinámica y queremos que, sí, sean los siguientes ganadores y disfruten del concierto de Alicia Villarreal. Así que atentos a través del 915-667-1389. Prepara tu WhatsApp, 915-667-1389. Atentos para la pregunta del millón. En cuanto haga la pregunta, van a tener que mandar un mensajito con la respuesta correcta. Si el primer mensaje tiene la respuesta correcta, será ganador. Y si no, nos vamos así, con el mensaje que tenga la respuesta bien. Vámonos con algo fácil y sencillo. Así que, muchachos, atentos, el día de hoy arrancamos con la dinámica para que tú seas este siguiente ganador, esta siguiente ganadora, y vayas con tu pareja, con tu familia, con tus amigos a disfrutar del concierto.

500. Así que la siguiente pregunta para que tú seas el ganador, la ganadora. ¿De qué estado de México es originaria Alicia Villarreal? ¿De qué estado es originaria Alicia Villarreal?

tenemos el mensaje ganador. Es que, bueno, ya al describirlo, la persona va a saber quién es, pero es que el mensaje lo mandó con la respuesta correcta y ya, ella segura. Ella tan segura que hasta mandó ya sus datos, su nombre, su correo, su teléfono, todo. Mandó todo de una, dijo, ¿sabes qué? O sea, yo soy tan segura que voy a ganar, que para antes de que me pregunten qué necesitan de mí, yo se los mando. ¡La ganadora! ¡Eres tú! ¡Mi queridísima! ¿Sí? ¡Mónica Cruz! ¡Ganadora!

Muchísimas gracias, sí, contestó correctamente. Yami, ¿para qué te pido tus datos? Muchas gracias, ya nos mandó todo. En un solo mensaje mandó respuesta correcta, mandó su nombre, mandó su teléfono, mandó su correo. Muchas gracias. Mujer precavida, vale por mil, ¿no? Vale, pero vale por mil, ¿eh? Oye, ya, entre nos, pregunta, ¿cuál canción es por la que más vas a ir a cantar este concierto, eh? Mi queridísima Mónica, ahorita por ahí me contacto contigo a través de los mensajitos, pero ¿qué creen? Por acá, producción, sí, producción, ya nos está informando lo siguiente, que tenemos un par más, ¿sí? No queremos que se vayan con las manos vacías, tenemos más personitas que han estado participando. Entonces, después de muy buena música, después de escuchar estas rolitas, nos vamos con la siguiente pregunta y tú puedes ser el ganador o la ganadora. Te dejo con Superestrella Aitana.

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minutos. Oye, ¿y estás atento para la siguiente dinámica? Pues bueno, tenemos algunos mensajitos a través del WhatsApp de cabina. Algunas personitas que no, lamentablemente les ganaron y no fueron el primer mensaje, pero ¿qué crees? Para ustedes tenemos esta segunda oportunidad. Sí, si quieres disfrutar de un concierto a lo grande este 4 de septiembre, a cargo de Alicia Villarreal, atentos con la pregunta del millón, que tú puedes ser ese siguiente ganador.

Así que atentos al 915-667-1389. ¿Cómo se llama el primer álbum de Alicia Villarreal como solista? ¿Sí? ¿Cuál es el primer álbum de Alicia Villarreal como solista? Atentos al primer mensaje. ¿Será el siguiente ganador, la siguiente ganadora? 915-667-1389. Tengan mucho, pero mucho cuidado con lo que responden.

Tenemos los mensajeros atentos. ¿Sí? ¿Eres tú? ¡Eres tú! Quien se acaba de llevar sus boletos. ¡Soy lo prohibido! Muchísimas, pero muchísimas felicidades. Vamos a ver a cargo de Brit. En ese momento te llevas tus boletos.

Oye, en unos momentos más me pongo en contacto contigo, mi queridísima Brit, para que nos dejes toda tu información, tu correo, tu nombre completo y tu teléfono. Sigue disfrutando de la mejor música a cargo de XFM 98.3.

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0: ¿Qué no?
1: ¡Aló, muchachos! Son 7:33 minutos. Oye, ¿y qué crees? Ya tenemos algunos mensajes de los chistes rancios. Sí, y también ya vamos a arrancar este bonito segmento. Algunos ya los prepararon desde muy temprano.
2: Sí.
1: Su chiste, su mejor o su chiste más rancio, ¿eh? Así que el día de hoy para ponerle buen humor a tu tarde-noche, es el momento de irnos con tu segmento tan esperado. Los ¿qué le pasa chistes rancios? ¡Venga! ¡Comunícate! 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

0: el primer chiste rancio?
1: ¡Lo miro! ¡Va mi chiste de gallegos!
2: ¡Ah, chiste de gallegos! ¡Va que va, va que va!
0: ¡Échale con tu chiste de gallegos! ¡Adelante!
1: ¿Por qué los gallegos ponen un teléfono en el refrigerador?
2: No sé.
1: Porque quieren tener llamadas frescas.
2: Ah.
0: ¡Ese chiste! ¡Sí! ¡Estuvo rancio!
3: ¡Estuvo malo! ¡Estuvo malo! ¡Estuvo malo! ¡Malo!

lo miró. Está un niño con su papá en la parada de autobuses y le dice el niño al papá: ¿sí parará, papá? Y el papá le contesta: no lo sé, pirili pipí. ¡Ese chiste! Estuvo, qué le importa.

0: ya no come.
1: ¿Por qué? ¿Por qué la luna ya no come? ¿Por qué será?
0: Porque está llena. Ah, pues ahora es mi mamá. Ahora sí mandó. Soy Arlevay.
1: Saludos, Arlevay. Ahora sí mandó tu chiste, tu mami. Oye, qué bueno. Saludos para ti, para tu mami. ¿Y ese chiste? ¿Sí? ¿Sí me gustó ese chiste? ¡Sí! ¡Estuvo bueno!
2: ¡Estuvo bueno! ¡Estuvo bueno! ¡Estuvo bueno!

0: mensajitos pendientes, algunos chistes, pero ¿qué crees? Es momento de continuar con muy buena música. Llega para ti, Capo y Jera MX. Mira, cómo me tienes.
1: Yo.

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7:47, estamos llegando ya a los últimos minutos de este bonito programa. ¿Pero qué crees? Tenemos más chistes rancios para ti. Vámonos con los siguientes Globichistes.

0: queridísima Jazz. ¡Chiste, chiste! Oye, ¿sabías cuál es el animal que siempre está en la iglesia?
1: ¿No?
0: ¿Que siempre está en la iglesia? No, no sé cuál es. El Cordero de Dios, ¿no? No sé, entonces. La mantis religiosa. ¡Ah! Ese chiste estuvo tierno ese chiste. Estuvo.

0: Dame dos cafés.
1: ¿Con leche?
0: No, con la tarjeta. Ah. ¿Pero eso qué? No, pero sí, por favor.
2: Quiero café.
0: Yo sí quiero un cafecito,
2: café,
0: por favor.
2: Quiero café, con pan.
0: Con pan y bien helado, por favor. Ahorita para el calor, un cafecito bien helado.
3: Chiquitita, linda, pechocha, cuando vas a bailar, ¿qué te dice tu mamá? Cuando vas al baile, ¿qué te dice tu mamá? No bailes de caballito.
4: Solo hay dos palabras que te dejarán abrir las puertas de tu vida.
0: ¿Cuáles?
4: Jale y empuje.
0: Ah.
4: Oye, ¿y Sergio?
0: Sí, es cierto.
4: Oye, ¿y Sergio?
5: Cuenta la leyenda que desde que se vieron luces en el cielo, algunos aseguran que fue abducido Sergio el Bailador.
0: ¡Oye, no, el Sergio el Bailador! ¡No sé! ¿Qué onda con él? ¡No se ha reportado!
6: Gracias por otro programa lleno de pura fiesta, risas y buena vibra. Como siempre, me hiciste pasar una muy buena tarde. Ya está, me estoy acostumbrando a venir por mi dosis de Globiro. Ah, muchas gracias por su dosis diaria de diversión. Gracias por alegrarnos la tarde. Nos escuchamos en el próximo.
0: Oye, sí, muchísimas gracias, pero ¿qué crees? Esto aún no se acaba. Vámonos con muy buena música. Sigue disfrutando de la frecuencia exacta. Te presento a Eden Muñoz junto con Alejandro Sanz.
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7:55 minutotes. Oye, y estamos a punto de despedirnos. Ya estamos llegando a la última parte de este bonito programa. Dice por acá, nuestra dosis de globidopamina. Ah, eso me gustó, mira. La dosis de globidopamina. Está padre ese. Oye, muchísimas, pero muchísimas gracias, al contrario, a todos ustedes por permitirnos estar pues en la comunidad de su carro, desde sus teléfonos, donde sea que nos estén escuchando. Muchísimas gracias, les mando un besote bien, pero bien tronadote. Les deseo lo mejor, que lleguen con bien a su destino. Todos los que siguen trabajando, los que siguen en la chamba, les deseo lo mejor. Los invito para que nos sigan en las redes sociales. Me encuentran en Instagram como Globiro Junior Show. También nos pueden seguir en las redes sociales de EXA, como EXA El Paso Juárez. Tenemos una cita el día de mañana en punto de las 5 de la tarde, de 5 hasta las 8. Así es, de lunes a viernes. Muchísimas, pero muchísimas gracias. Les mando un besote para todos y cada uno de ustedes. Nos escuchamos. Te tengo una buena y una mala noticia. La buena es que ya me voy, y la mala que me escuchas mañana.

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0: llama Fireball.
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2: Bienvenidas y bienvenidos a Revista del Consumidor Radio. Yo soy Leos.
3: Yo soy Chav. Y hoy estamos aquí con todos ustedes para cocinar el platillo sabio de Profeco.
2: Les traemos una receta que combina sabores dulces, ácidos y saladitos. Atún a la vizcaína.
3: Tome nota. Para preparar nuestro platillo necesitaremos 5 latas de atún, ya sea en agua o aceite, pero bien drenadas. Medio kilogramo de jitomate, una cebolla, 2 dientes de ajo finamente picados, 3 papas medianas cocidas y cortadas en cubitos y media taza de puré de tomate.
2: También vamos a utilizar aceitunas verdes, alcaparras y chiles güeros en escabeche al gusto. Además, 3 cucharadas de aceite de oliva, 2 hojitas de laurel, sal, pimienta y un poquito de sazonador de hierbas a la italiana. Y si le quieren dar ese toquecito crujiente, 1/4 de taza de almendras fileteadas. ¿Vamos a la preparación?
3: Para iniciar, en una cacerola u olla grande calentamos nuestro aceite de oliva y sofreímos la cebolla junto con el ajo hasta que estén transparentes y bien doraditos. Después agregamos los jitomates cortados en cubos pequeños y salpimentados.
2: Añadimos el puré de tomate, agregamos un poquito de sal, el sazonador de hierbas al gusto y las hojas de laurel. Dejamos cocinar a fuego medio por unos 10 minutos hasta que el jitomate reduzca un poco.
3: Pasado este tiempo, agregamos las aceitunas sin hueso y las alcaparras. Y aquí va un paso que es opcional, pero que le da un toque muy rico, la verdad. Unas almendras fileteadas. Mezclamos todo muy bien y lo dejamos al fuego unos 5 minutitos más para que todos los sabores se integren a la perfección.
2: Ahora vamos a agregar la papa precocida para que termine de cocinarse con el calor del guiso. Después incorporamos el atún y lo mezclamos con muchísimo cuidado. El secreto aquí es hacerlo suavemente para que no se nos bata la papa ni se nos deshaga el atún.
3: Y para el toque final, sazonamos con sal y pimienta al gusto, pero mucho ojo aquí. Les vamos a pasar un tip muy importante. Recuerden que las aceitunas y las alcaparras ya son bastante saladas, así que prueben su guiso primero para que no se les vaya a pasar la mano con la sal.
2: Para cerrar vamos a agregar chiles güeros enteros al gusto y un secretito es que le podemos poner un chorrito del mismo vinagre con el que vienen los chiles, que le va a dar un poco de acidez muy característica y muy deliciosa. Tapamos después la olla y dejamos a fuego medio por 10 minutos para que ahora sí todos los sabores se integren por completo.
3: Y listo,
2: ya quedó.
3: Ya podemos disfrutar de este espectacular atún a la vizcaína. Para presentarlo, decoren con unas hojitas de perejil fresco, un poquito más de almendras fileteadas y, por supuesto, acompáñenlo con unas buenas tostadas, puede ser también un bolillito.
2: Lo que quieran, galletitas, queda buenísimo. Anímense a prepararlo y cuéntenos en nuestras redes sociales cómo les fue. No se les olvide que también pueden ver esta receta en el canal de YouTube Profeco TV. Yo soy Leos.
3: Yo soy Chay y fue un gusto cocinar con ustedes aquí en Revista del Consumidor Radio.
2: ¡Hasta la próxima!
3: ¡Bye, bye!
0: Revista del Consumidor. 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
1: Síguenos en nuestras redes sociales. En Facebook nos encuentras como Revista del Consumidor MX y Profeco Oficial. 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
0: 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Hay números de teléfono que se te quedan grabados para toda la vida. Y otros que además de recordarlos, te sacan de un apuro. ¿Te suena esto?

0: es el spot musical que en los años 80 identificaba al teléfono del consumidor para dar a conocer los servicios de la Profeco a la población consumidora.
1: El teléfono del consumidor comenzó sus operaciones el 5 de febrero de 1980 como apoyo al programa ¿Quién es quién en los precios?
0: En ese entonces, un equipo de 16 telefonistas se encargaba de informar los precios de 40 productos básicos de la canasta básica en 31 mercados y cadenas de autoservicio de la Ciudad de México y el área metropolitana.
1: Pero además en periodos de alto consumo como la Cuaresma, el Día de Muertos, regreso a clases o fin de año. El servicio ofrecía información sobre los precios de artículos de temporada.
0: Desde sus primeros años, el Telcón logró que incrementara la confianza de la población. Inicialmente, en 1983, se atendían 273,561 llamadas. En cambio, en el 2025, se recibieron aproximadamente 1,262,672 llamadas. ¿Te imaginas?
1: Con el paso del tiempo, este espacio dejó de ser un simple módulo de consultas para transformarse en un escudo legal. Al comunicarte al teléfono del consumidor, no solo recibes asesoría jurídica y orientación general,
0: sino que también es posible presentar quejas y denuncias contra proveedores y prestadores de servicio que incumplan la Ley Federal de Protección al Consumidor.
1: Se atienden quejas como fallas o rechazos en la entrega de un bien o servicio, descripciones poco claras, incumplimiento de plazos establecidos, modificación o rescisión de contrato sin aviso o autorización y la negativa al realizar algún cambio o devolución.
0: También se busca solucionar las inconformidades de manera ágil con establecimientos registrados en el mecanismo Concilia Express. Este servicio te brinda orientación sobre la instancia gubernamental a la que debes acudir cuando la Profeco no tiene competencia legal en el asunto.
1: Además, ayuda a que puedas ubicar cualquiera de las 38 oficinas de defensa del consumidor del país y gestionar la inscripción al registro público para evitar publicidad para usuarios de telecomunicaciones.
0: No olvides que Telcón está de tu lado y que su equipo está capacitado para brindarte información en tiempo real sobre las diversas herramientas de la Profeco.
1: ¿Quieres saber si tu proveedor de bienes o servicios tiene quejas? Revisa el Buró Comercial para conocer el número de quejas y los motivos de reclamación.
0: ¿Buscas ahorrar al comprar tu despensa? Consulta a él ¿Quién es quién en los precios? Para saber en dónde se venden productos a menor costo.
1: ¿Dudas sobre lo que compras? Consulta los resultados sobre los estudios de calidad realizados por el Laboratorio Nacional de Protección al Consumidor.
0: ¿Quieres cuidar tu bolsillo desde casa? En nuestro canal de YouTube, Profeco TV, puedes encontrar diferentes tecnologías domésticas que son alternativas sencillas y económicas para elaborar productos de limpieza, aseo personal, alimentos, entre otros.
1: Ya lo sabes. Con el teléfono del consumidor y las herramientas de Profeco, el poder de una compra consciente y responsable está en tus manos.
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0: 6 de la mañana, 16 minutos en Exa FM 98.3 en esta mañana de miércoles.
1: ¡De flow!
0: Miércoles de perreo, sandungueo, guachaqueo. ¿Qué será eso que no veo? Veo. ¿Qué es lo que ves? Hoy es miércoles ya, mitad de semana, 2 de septiembre de este 2026. Hoy es el día. Hoy saludos a todas las. A todas las Teodoras de Alejandría que existen en el mundo mundial. Hoy es su día. Hoy es su día y también hoy es el Día Internacional del Primate. Para esos que manejan conferencias. Ah, no, perdón, no son esos.
1: Son ese tipo de primates.
0: No son esos. Hoy también, fíjate, fue este día. Se llevó a cabo el fin de la Guerra Mundial en 1945. Y se firmó la rendición incondicional de Japón a bordo del acorazado Missouri. También hoy está cumpliendo años Keanu Reeves y Salma Hayek.
1: Nice. ¿Cuántos años tiene Keanu Reeves?
0: Keanu es de 1964. Entonces tiene 62.
1: Tiene 62. ¿Y Salma Hayek?
0: Ella tiene 60. Es del 66.
1: Salma Hayek, ya tiene 60. Sí,
0: tiene 60 la Salma.
1: Se ve muy bien.
0: Ya es que estamos platicando de las abuelitas. Sí, o sea, acuérdate de una abuelita de hace 30 años, de 60 años. No, hombre, la abuelita ya.
1: No era para nada como las abuelitas de ahora.
0: La abuelita ya estaba sentada en una mecedora así afuera, sí. No, hombre, que iba a andar ahí enseñando.
1: Si Salma fuera abuelita.
0: El cuerpazo de Salma Hayek en Italia, así en una playa italiana. De esas donde van en Encueratriz Carlota, sí.
1: Sí, es cierto lo que dices de las abuelitas. Sí,
0: abuelitas, ahorita sí.
1: Son diferentes.
0: Sí, las abuelitas sí están para cuidarle a todos los nietos.
1: Son más diferentes.
0: Neta, sí están para que el domingo te digan los nietos, mi domingo, abuelito. Venga, mijo, que al cabo.
1: No,
0: que al cabo yo platico con su abuelita.
1: No se preocupe.
0: Al cabo yo me arreglo con su abuelita. Pero bueno, hoy es ya 2 de septiembre de este 2026. Ya estamos listos y preparados como cada día, como cada mañana para llevarte lo mejor de la música a través de la frecuencia exacta. Con, sí, el día de hoy. El día de hoy con Noticia Bomba. El día de ayer. El día de ayer, antes de terminar el primer día del mes de septiembre, a través de la pantalla chica, sucedió algo que nadie se lo esperaba. Y el día de ayer, nada más y nada menos que Aldo Rendón en la casa de los famosos, se salió de la casa. ¿Cómo? Abandonó la casa Aldo Rendón el día de ayer. Por salud.
1: Se salió.
0: Se salió. Ahí tiene una situación de salud. Requiere de un tratamiento médico. Y dijo que no le era posible estar saliendo y regresando para su tratamiento. Entonces dice, es algo reversible, pero que tenía que comenzar con un tratamiento. Ya, será verdad, será mentira. Será la vieja.
1: La vieja
0: no
1: otro
0: sabemos.
1: Día.
0: No sabemos si puede ser por una cuestión más de funa.
1: Ajá. Pero estaba muy.
0: Porque estaba muy agresivo. O sea, en los últimos días, pues estuvo muy agresivo con Mariana y dijo cosas muy feas.
1: Oh, sí, se puso gacho.
0: Sí.
1: O sea, entonces, que haya sido como que él el que a lo mejor.
0: Que la familia, más que nada, que sepan. Eso es lo que pasa muy seguido, que la familia afuera saben cómo se puso el asunto y dicen, ¿sabes qué? Vamos a sacarlo antes de que vayan a empeorar las cosas. Pero no creo que hayan jugado con eso. Él
1: o sea,
0: lo dijo.
1: ¿Crees que sí sea de la salud?
0: Aparte, la verdad es que el vato, independientemente de lo que sucedió ahí, el vato sí podía, o sea, pintaba para llegar a la final.
1: ¿Y por qué no sé? Bueno.
0: Pues sí.
1: O sea, porque yo también lo veía como alguien que podía haber llegado hasta el último. Ajá. O sea, y está raro que haya salido de esta manera. Sí.
0: No, hombre, Yair está hecho pedazos.
1: ¿Por qué?
0: Porque se llevaban muy bien.
1: Sí, eran muy buenos amigos.
0: Se llevaban muy bien, o sea, no tanto que fueran buenos amigos, sino que tenían buena plática, ay, se daban carrillita uno al otro.
1: O sea, se agüitó mucho.
0: Sí, Yair lloró duro.
1: Oye, ¿y ahora que se salió él? ¿Va a ser lo mismo?
0: No va a ser lo mismo la casa.
1: O sea, él era como que quedaba ahí el.
0: Porque él hacía mucha mancuerna con Karina.
1: Oh.
0: Ajá. Karina y él se la pasaban juntos y, ¿sabes? Sí, la neta, los vatos...
1: O sea, eran como ellos ahí, sí, los que daban el, sí,
0: ahí,
1: el show.
0: Ahí la neta, esa pareja...
1: No manches.
0: Sí, generaba mucho contenido. Órale. Y ahora Karina se queda pues con Gema y con ese Pérez.
1: Ajá.
0: ¿Ese Pérez es tu primo?
1: Ese Pérez no es familia.
0: O sea, tienes otros Pérez que sí.
1: Hay otros Pérez que sí.
0: Pero ese,
1: ese
0: no.
1: Ese Pérez no es primo.
0: Ok. Entonces, pues se queda Karina con Gema y con ese Pérez. Uh-huh. Y pues no creo que se den las cosas así.
1: O sea, no va a ser lo mismo.
0: No va a ser lo mismo.
1: Oye, que bueno, pues qué mala onda, porque pues el show no va a ser lo
0: aparte,
1: mismo.
0: Recordemos que pues él traía un tiro cantado con Mariana, lo platicábamos hace 2 días con Mariana. Uh-huh. Desde el principio. Entonces también de una u otra manera podría de una u otra forma para la gente causar ese morbo y por eso mantenían allá a Karina, a Mariana.
1: Oye, y por ejemplo, ¿en él ya no aplica que pueda regresar?
0: Pues supongo que no, porque ya va muy avanzado.

0: El Aldo es stylist de, bueno, fue, creo, stylist, ya no, de Galilea Montijo. De hecho, yo por eso a Aldo lo conocí hace algunos años porque subía a Galilea cosas de él.
1: Okay, ya. Oh, o sea, eran amigos.
0: Sí, son amigos.
1: No manches.
0: Pues sí,
1: Oh, qué las.
0: se fue Aldo Rendón.
1: ¿Y te puedes salir así como si nada?
0: Sí puedes pedir tu salida siempre y cuando puedas pues comprobar una razón que los convenza
1: Viable.
0: para que te
1: No
0: vayas, pero quién sabe cómo, porque aparte no te puedes salir nada más por tus pantalones, porque me imagino que rompes con el contrato y entonces ahí te ves
1: Y por
0: afectado.
1: ejemplo, en este
0: En este
1: caso.
0: caso, yo creo que de ahí debe haber una cláusula donde eso, si es por cuestión de salud, no debes de enfrentar ningún
1: ¿Y
0: tipo
1: él
0: de
1: qué dijo
0: represalia.
1: cuando se salió?
0: Eso
1: ¿Que
0: está.
1: había sido por salud?
0: Sí.
1: Órale. No manches.
0: Se
1: ¿Cómo
0: fue?
1: cambian las cosas
0: Sí,
1: de un día
0: sí,
1: para
0: sí, sí.
1: otro?
0: Así como de aquí un día uno puede decir, ya no vino.
1: ¿Ya no está?
0: De repente la Vicky, Nitro no va a llegar. Aquí nos vemos más tarde. No, no va a llegar.
1: Ya no voy a ir.
0: ¿Cómo? No, ya no voy a ir.
1: Ya
0: ¿Por
1: no
0: qué?
1: quiero
0: Por salud
1: ir.
0: mental. Por salud. Por salud, por salud mental.
1: Es que anoche se me pasaron las copas.
0: Porque hubo gente que decía, no voy a ir, ¿por qué? Por salud.
1: ¡No es
0: Sí.
1: cierto!
0: Por salud, no voy a ir.
1: Decían.
0: No voy a ir, pero es que se me ponchó el carro.
1: ¡Allá!
0: Se me ponchó el carro y no voy a ir.
1: Y luego entrabas a sus historias.
0: Se te olvidó que las historias
1: la
0: pusiste toda la fiesta.
1: Estaba toda la fiesta.
0: Se te olvidó.
1: No
0: se te olvidó.
1: Manches.
0: 6 de la mañana, 24 minutos. Más adelante, como todas las mañanas, tenemos información para ti. Cuando hay amor, el amor no nada más se dice. El amor se demuestra.
1: Oh.
0: Y te voy a platicar qué fue lo que sucedió
1: no
0: con esta pareja que dijo: en lo malo, en lo bueno, en lo seco y en lo mojado. Más adelante te voy a platicar sobre esta pareja que está dando mucho de qué hablar. Y a ver cuántos aceptan una boda así.
1: No,
0: quiero saber cuántos aceptan una boda así. Ahorita te lo platico. Más adelante, en esta mañana de miércoles de Perreo.
1: Oye, ya te voy a platicar acerca de este chico que si no hubiera sido porque un camión llevaba la puerta abierta, quién sabe qué hubiera pasado con su vida. Te voy a dar
0: Mira,
1: toda la información.
0: Aquí hay que cambiar la canción con esto
1: de
0: esta nota.
1: Ajá.
0: Es súbete a mi, ¿verdad? O sea, súbete a mi moto. Aquí es súbete a mi ruta.
1: Sí.
0: Ella aguanta, sí.
1: Ella aguantará.
0: Quédate con nosotros en esta mañana de miércoles de perreo. Iniciamos, arrancamos y comenzamos esto que es.
1: El Wake Up.
0: Buenos días.

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1: 6 de la mañana con 30 minutos en Exa FM 98.3. Vamos a los puentes internacionales para ver qué está sucediendo en esta mañana de martes y en este momento en el puente Zaragoza. Tenemos un puente lleno con algo de línea para pagar, el tiempo aproximado de espera 1 hora con 15 minutos. En el puente libre en este momento 1 hora con 30 minutos. En el Santa Fe, vamos a ver Santa Fe, en este momento tenemos un puente lleno con bastante línea también para pagar. Bueno, déjenme reviso algo rápido. Vamos a ver. La línea, creo que la línea está cortita, Bueno, alcanzo a ver ahí lo que es la línea central. Pues una cuadra aproximadamente del lado izquierdo, menos de una cuadra. Sí, hay poca línea para pagar. Hay un puente lleno en el puente de Santa Fe con poca línea para pagar. El tiempo aproximado de espera es de 45 a 55 minutos. Santa Teresa, 45 minutos. Tornillo, 20 minutos. Y ya estarás acá en El Paso, Texas.
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0: y de aquí hasta donde tope, mija. 6:55. Me gustaría saber quién se atrevería a tener una boda como la siguiente que les voy a platicar. Y es que estos novios se están haciendo virales debido a, pues, la situación que no los detuvo. Y esto nada más estamos viendo la celebración religiosa, no sabemos qué pasó con la fiesta. En la salud y en la enfermedad y también en la inundación, una pareja se casó en una iglesia con el agua hasta la cintura. Esta pareja decidió seguir adelante con su boda en Bulacán, Filipinas, pese a que la iglesia donde se celebró estaba inundada. Los novios y sus invitados avanzaron por el pasillo cubierto de agua. La novia había ordenado alterar su vestido para poder caminar con mayor facilidad, aunque familiares y allegados les recomendaron aplazar el enlace. La pareja optó por mantener sus planes e intercambiar sus votos en pleno templo anegado. Vayan a ver el video, de verdad es que dices, pareciera que... Pues no sé, que lo hicieron con la intención de hacerse virales, pero me imagino que sí dijeron, no lo podemos retrasar, ya este carijo se me anda queriendo pelar, entonces no podemos darle marcha atrás. Oye, no le podemos dar más tiempo a este vato.
1: Pero lo que dices tiene muchísima razón, la neta, o sea, ¿quién aceptaría seguir con...? Ponle que, quítale
0: con los planes.
1: Lo que acabas de decir, o sea, de que la broma de que se pueda ir, o lo que tú quieras, ¿verdad? Pero, o sea, de verdad, pensar que vas a hacer una boda y vas a seguir con los planes, sea como sea, o sea, ¿quién hace eso en verdad?
0: Nada más los invitados, me imagino que no llegaron, ahí están yo creo los más allegados, papás, hermanos, pero no llegaron, también por seguridad me imagino, claro, ¿no? Porque puede ser, llegar a ser peligroso, porque ahí hasta donde está el agua seguramente, o sea, yo creo que ahí estaban jalando sin luz.
1: Probable.
0: Pues no puede haber ahorita ahí corriente eléctrica, porque pues ahí se nos electrocutan, pero sí, la verdad, continuar con los planes después de la situación que están viviendo, pues bueno, ellos lo hicieron, así es de que ahí está el video en nuestra fanpage de El Wake Up. Ahí estaban los fotógrafos, ahí estaba el videógrafo, ahí estaban los arreglos florales y ahí estaba el agua, hasta más arriba de las rodillas.
1: El invitado no esperado.
0: El invitado especial, sí. Y ahí está el padre esperando con la hostia, pues ya bien húmeda. Te las echó como en bolita, ¿no? Pues
1: boca,
0: ahí está el video en nuestra fanpage del Wake Up, de esta boda que se llevó a cabo, independientemente de las situaciones climatológicas en ese momento, por allá en Filipinas.
1: Eso es amor, muchachos.
0: Así se muestra, así se muestra.
1: Eso es amor. Y lo que te voy a platicar yo es suerte, yo creo, porque el olvido de un chofer de cerrar la puerta del camión, de la ruta como lo conozcas, fue la bendición de un chico que iba en moto, pero que si a todo lo que da, a todo lo que da.
0: Se pasó el semáforo,
1: iba a exceso de velocidad, algo se le descontroló en la motocicleta, porque el chico, de lo rápido que iba, salió volando. Pero es que, de verdad, esto es suerte, porque sale volando y exactamente cae en la puerta que estaba abierta.
0: Entra
1: al camión que iba pasando. O sea, hasta parece que...
0: Como una ruta. Una
1: paso
0: ruta,
1: por ti. Paso por ti. Neta.
0: Aquí
1: neta,
0: te voy a recoger.
1: Aquí te recojo. Ding, tú dong, nomás dale.
0: Abre la puerta.
1: Queda perfecto. Y yo creo que hasta le ha de haber salvado la vida. O sea, se llevó un buen golpe.
0: Sí, no, porque a la velocidad que iba, si hubiera vidrio, o sea, si hubiera puerta, se hubiera matado.
1: Exactamente. Está bien impactante el video de... Hay un video por fuera, hay un video por adentro.
0: Y eso también está chido cuando puedes hacer la edición de los videos.
1: Vayan a verlo, porque la verdad es que no te explicas cómo este chico tuvo tanta suerte de haber caído dentro de este camión, de que le salvó la vida. Bueno, y el susto que se llevó el chofer y la señora que iba también ahí en el camión estuvo de más, ¿verdad? Pero sí, este hombre tuvo mucha suerte después de que pasó el camión y lo recogió. Ahí está el video.
0: Levantó el camión. Ahí está el video en nuestra fanpage. Ve y visita nuestra fanpage en Facebook, El Wake Up, ELWEYCUP. Son ya las 6:59, 6:59. Oye, dice por acá, oye, hablando de lo de las abuelas de antes las abuelas eran de familia grande, tenían entre 8 y 10 hijos, hasta 15. Ahora sí, muchos se avientan 3, por eso están bien conservadas.
1: Ay, pues ya no batallan tanto.
0: Vamos a una pausa y ya regresamos. Ay, bueno, vamos a música y ya regresamos.
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1: Son ya las 7 de la mañana con 11 minutos, 7 con 11 en Exa FM 98.3. En esta mañana de miércoles.
2: Miércoles,
1: ombliguito de semana. ¿Qué pasó?
2: Yo también estaba viendo que horóscopos de miércoles. Y yo.
1: No. No, es miércoles. Es miércoles. No, si quiero quitar un día, no, de por sí. Apenas acaban de comenzar las clases y ya quieren que termine el curso. No, espérense, todavía no. Todavía le falta, apenas vamos comenzando. Hoy es miércoles, ombliguito de semana, 2 de septiembre ya, de este 2026, y nos vamos rápidamente con la primera parte de los horóscopos de esta mañana. Más adelante, oigan, esta semana, el viernes 4, es la presentación de Alicia Villarreal aquí en El Paso, Texas, y hemos estado regalando en estos días bastantes boletos. Y todavía nos quedan, ¿eh? Todavía tenemos boletitos. Vienen también los Tigres del Norte.
2: Nice.
1: Viene Sin Bandera. Tenemos boletos para el after party del Day One de Karol G, que es ya este fin de semana también, este próximo sábado. Por ahí, todavía no confirmado, pero pudiera haber oportunidad de unos boletitos ahí. Ya nos dijeron que, ya nos prometieron que habría boletitos. Entonces, sigan pendientes, pero lo importante aquí es pegar el ex sticker. Eso es lo más importante, pegar el ex sticker. Por favor, péguenlo ya para que estén más que listos y preparados para poder participar cuando nosotros se los indiquemos.
2: Péguenlo.
1: Y después no anden con que, ay, es que no tenía el ex sticker y no pude ganar, pero ¿no van a regalar más? No, ya no.
2: Lástima, no.
1: Ya cuando se acabaron y ya. Vámonos con Acuario. Acuario, aprovecha las energías del universo para poder conseguir tus planes. Trata de construir un nuevo camino hacia el futuro. No dejes pasar las oportunidades que se te presentan, pues podrías recibir una noticia inesperada, Acuario.
2: Oye, si tú eres Piscis, este es un excelente día para estudiar y aprender algo nuevo. Los viajes cortos y la oportunidad de conocer lugares y nuevas personas también te resultan atractivos. Estás lleno de ideas, creatividad y ganas de socializar, Piscis.
1: Aries, esta semana, el día de hoy y a partir de los días que quedan, hay la llegada de nuevos proyectos y propuestas en cuestiones laborales. Recibe las energías positivas que se aproximan y aprende a escuchar las señales del universe, Aries.
2: Ahí está la primera parte de los horóscopos de esta mañana.
1: Y aquí está.
2: Miércoles.
1: ¿De qué?
2: De miércoles.
1: Y aquí está. Ya lista y preparada. ¡Tú! ¡Primera! ¡Y única dosis mañanera!
2: ¡Del pepe!
1: ¡Hasta me mareé!
2: Se te acabó el aire.
1: ¡Hasta se me bajó la presión!

0: 7 de la mañana con 16 minutos. Hoy es miércoles de verdadero o falso.
1: ¿Qué dice?
0: La pregunta el día de hoy dice así: ¿verdadero o falso que la libra es la moneda del Reino Unido? ¿Verdadero? Porque a veces decimos, oye, ¿qué moneda usarán ahí? ¿Verdadero o falso que la libra es la moneda del Reino Unido? Pues mira, yo ando bien millonario.
1: Andas bien europeo.
0: ¡Ay, les mando a mis libras, venga! ¡Vámonos! ¿Verdadero o falso que la libra es la moneda del Reino Unido? 915-667-1389. 915-667-1389. Vamos en este momento a gritar los buenos días todos juntos. ¿Están listos? ¿Están ¿Listo? ¿Preparados? Ok. ¿Verdadero o falso que la libra es la moneda del Reino Unido? 915-667-1389. ¿Qué dicen por acá? Morning.
2: El día de hoy es verdadero. Me mandan unas chiquitas de pico, saluditos a mi amiga Emma. Y soy Monserrat.
0: Monse madruga, madrugadora, la Monse.
1: La primerita en mandar el mensaje.
0: Es la primerita, sí. ¿Verdadero o falso que la libra es la moneda del Reino Unido? 915-667-1389.
3: Buenos días.
0: Good morning.
3: Ajá. Es verdadero. Bye, soy Dorian.
0: Salud, mi Dorian.
3: Una estrellita de Jenny Rivera. Bye.
0: Ay, esa Jenny, ¿es para ti o es para tu mamá o para quién? ¿A quién le gusta la Jenny?
1: Hola, hola.
0: 915-667-1389. ¿Verdadero o falso que la libra es la moneda del Reino Unido?
4: Buenos días, Vicky Ringuis y Dimitro. Yo creo que la respuesta es falso.
0: Ok.
4: Bye. Bye. Soy Juan Manuel.
1: ¡Saludos!
0: ¡A la una!
1: ¡A las dos!
0: Y a las tres. ¡Bueno!

0: verdadero o falso que la libra es la moneda del Reino Unido? ¿Verdadero o falso que la libra es la moneda del Reino Unido?
1: ¿Qué dice?
0: 915-667-1389. Envía ya tu respuesta en esta mañana de miércoles de Flow.
2: Empieza el conteo.
0: ¡Sí! ¡Sí! ¡La diva, la potra! ¡La caballota!
1: ¡La caballota!
0: Ah, espérame, perdón.
1: Hola, Vicky Daytro. Yo digo que es verdadero.
0: Ajá.
1: Yo creo eso. Okay. No sé. Que cuando me puede mandar una estrellita de. De La Noche Más Linda del Mundo. Es una canción de salsa. Gracias. Bye, mi nombre es Miguel.
0: Es raro escuchar a un niño que le guste la salsa.
3: A ver, queremos escuchar la rola.
0: La noche más linda del mundo. Yo digo que no. Ah, sí, aquí está. Ah, es que ya me había fijado. A ti te gusta Frankie Ruiz, porque ya habías pedido anteriormente también una de Frankie Ruiz, ¿verdad? Imagínate.
3: Está
0: a los 12
3: bailando.
0: Años así. ¿Bailamos, niña?
3: Con bigote.
0: ¿Bailamos, niña? Es que se te va la voz.
3: Está
0: bailando. ¿Bailamos, niña? Se le va uno bien gacho la voz. Saludos para Franco y Leo de su mamá, que los ama por siempre, dice, es verdadero.
4: Tradicionales en una mujer libre y un hombre soltero.
0: ¡Ay!
3: ¡Qué bonito!
5: ¡Buenos días!
0: ¡Morning!
5: Hola, Vicky Nitro, soy Emma.
0: Hola, Emma.
5: Y la respuesta a la pregunta es verdadero. ¿Me pones una estrellita de Cat's Eye, por favor?
6: Buenos días, Vicky Nitro. Soy Amy. Y es verdadero. ¿Me puedes mandar una estrellita de Cat's Eye?
0: Cat's Eye.
3: Ahí va,
0: ahí va. Ok, aquí va una de Cat's Eye. Este no falla. Es que hay dos de Cat's Eye que no fallan. Una de ellas es esta.
7: Hola, Vicky Nitro.
0: ¡Morning!
7: Creo que la respuesta creo que es verdadera. Me mandas una sellita de Harry Styles para mi mamá y una para
0: ¡ah, señora!
7: Mi
0: ¡contrólese!
7: ¡Nitro dinosaurio mío!
0: ¡Contrólese, mira, señora!
7: ¡Bye! ¡Soy Diego!
0: ¡Contrólese, señora! En el capítulo anterior, la travesía ha terminado.
3: What?
0: Little Nitrosaurio Rex ha descubierto

0: Paula.
1: A la escuela.
0: Ya va camino a la escuela, Paula. Caminito a la escuela. Mira. Swim. Swim. No es cierto. Es la nueva versión de Swim. Siete de la mañana, 24 minutos. ¿Verdadero o falso? Que la libra es la moneda del Reino Unido.
2: Buenos días, Vicky Nitro.
0: Morning.
1: La respuesta de hoy es... Ajá. Yo digo verdadero.
0: ¿Sí?
3: Yo digo verdadero como mi hermana.
0: Ok.
1: Yo soy Helo.
4: Yo soy Tahani.
0: Salud,
1: Helo. Y a mí me envías una estrellita de 30 de Billie Eilish, please.
0: Oye, la estaba... Fíjate que la estaba y no la puedo poner. Estrellita. No sé.
3: Todo tiene tambor, ¿no?
0: Todo tiene tambor. Ah, ya la encontré, ya, sí. No es ninguna aberración. No, no es cierto. No, no es Arjona. ¿A qué me dice Arjona?
5: Suena. No manches.
0: Pero me gusta verte.
5: ¡No!
6: Hola, buenos días.
0: ¿Qué le pasó a Billie Eilish?
6: La respuesta es la...
0: La mordió Arjona.
6: Es verdadera. Me mandan una estrellita de Karol Gin. Gracias, soy Ana Lucía.
0: Oigan, si ustedes andan vendiendo sus boletos para Karol, ¿por qué no quieren venir, hombre? Ustedes digan que no, digan, voy al concierto nada más, ya.
5: Sí, sí se puede, ¿no?
0: Pues yo digo que sí.
5: Ahí te preguntamos.
0: Sí, pero voy al concierto nada más. Y luego le voy a decir, pásale para acá, así como si estuvieras en una tienda. Pásale para acá, preste.
5: Y se van ellos al
0: preste.
5: Concierto.
0: La visa, no, los boletos.
7: Soy Eli. Este, es real.
0: Es real, es real. Real hasta la muerte, como Anuel.
7: La respuesta de la pregunta.
0: Ajá.
7: Verdadero.
0: Ok. Ok, ok. ¿Qué dicen por acá?
8: Buenos días, Vicky.
0: ¡Morning!
8: Yo creo que la pregunta del día de hoy es verdadero.
0: Ok.
8: Me mandan una estrellita de Rebelde, por favor. Gracias, soy Cami.
0: ¿Verdadero o falso que la libra es la moneda del Reino Unido?
9: Hola, Vicky Nightcom.
0: Morning.
9: Buenos días. Sobre la pregunta esa es, verdadero. Me mandas una estrellita de BTS. Gracias, soy Omar.
0: Saludos, Omar. Ahí está el BTS, Mexa.
10: Yo digo que es verdadero.
0: Ok.
10: Y mi estrellita de las que das K-pop. Bye. Yo digo también que es verdadero y quiero una estrellita de las guerreras K-pop. Ya.
11: Saludos para Lisa y Alina Castro.
0: Saludos.
5: Saludos.
0: No, no, los niños, esa ya no, ya no.
5: ¿Ya no les gusta?
0: Hay niños que no. El poder de la repetición.
12: Hola, buenos días. Vicky Nitro.
0: Good morning.
12: Hola. ¿Es verdadero?
0: Ah, ¿neta?
12: Me mandan una estrellita de Santos Bravos.
0: Oye, van a estar en Premios Juventud, Santos Bravos. Me gusta la música de Santos Bravos,
5: ¿Está chida?
0: Sí, está chida. De hecho, creo que hasta donde me dio información mi informante oficial, creo que estos chavos los tienen la disquera que tiene BTS.
5: Sí, de hecho, sí. Hacen muchas colaboraciones con esos grupos.
0: Entonces, Santos Bravos va a estar en Premios Juventud, que es mañana. Mañana jueves. Está chida su música de Santos Bravos.
13: Hola, Elena y Troy Vikiringis, buenos días, soy Elisa, y después está la pregunta, es verdadera, una estrellita de Karol G, bye, soy Elisa.
0: Dicen por acá, buenos días, un saludo a mi hija, a Lana Sofía, que vamos a la escuela, y digo que es verdadero, bonito día con una estrellita de Beli Beto, por favor, déjame pongo a Carolina.
5: Carolina. Carolina, ya se siente la Karol G.
0: Ahí le va, para que la bailen esta. Mira, voy a bailar,
5: Baila como la estabas bailando ayer.
0: ¿Cómo dice?
14: Un gatito me llamó.
0: ¿Qué?
14: El otro día un gatito me llamó.
0: Me dijo que le gustaba, me dijo que estaba cuchillo.
14: Que le mande fotico y dije,
0: ¡hey!

0: como una mezcla de pasito duranguense y reggaetón.
1: Con algo más.
0: Sí, está cañón. ¿Qué dicen por acá? Ah, Beli Beto. Hace mucho que nos pedían a Beli Beto y a ni la hacen. De repente decimos, oye, ¿ya no se escuchan puros señores o qué?
1: Sí, de hecho sí. ¿Eh? Sí.
0: Oh, que Peso Pluma.
1: Que no, Javi.
0: Que Javi.
2: Ay, qué bonito baila.
0: Decimos, ¿y los niños dónde están?
3: ¡Verdadero!
0: ¡Morning! ¡Saludos! Para Emma y Emilia Sáenz.
1: ¡Saludos!
0: ¡Cumbia! Dicen, buenos días. Yo lo único que sé es que era del signo Libra la que quise ayer. ¿Cómo se llama esa canción?
1: ¿La qué?
0: ¿Cómo se llama esa canción? Pero, a ver. Sí, es esa. Aquí está. Es esta. Dice, buenos días. Sí, Libra Esterlina. Saludos y me regalan una estrellita de... Hubiera sido de Carla G. ¡Hala, torre! ¡Carla G!
1: ¡Carla G!
0: Mira. ¿La cómo me puse?
1: ¿Por qué te pusiste así?
0: ¡Manches! Oye, de hecho, la canción de Si Antes Tuviera, esa es la canción con más streams de Karol G, de Carolina.

0: La respuesta del día de hoy es verdadero y una estrellita de Olivia Rodrigo.
1: Bye. Olivia Rodrigo, dígale a Olivia Rodrigo que haga las canciones más cortitas, por favor. Que no se pase ni que fuera Arjona. Ah, no, ese es Billie Eilish. Oye, ¿sí, a poco no la rolaste igualita que...?
2: Fíjate que no lo había pensado, esa, pero man, ahorita que empezaste a cantar...
1: ¡Claro!
2: Me parece.
1: ¡Claro! 7:30 a.m. Y no lo digo yo. No lo dice Olivia Rodrigo. No lo dice Ricardo Arjona. Lo dice el reloj. Lo cual quiere decir que es hora...
2: ¡de la vitamina!
1: Voy a regresar a eso, eh.

0: es que chequen, hagan de cuenta que estamos en 1997. Ok. ¿Verdad? Y comienza esta rola así. Esta no. Y comienza esta rola. Dios, no manches, esta Arjona. Ahí comienza.
1: No es ninguna aberración. Pero me gusta verte.
2: Pues es que claro, sí me parece.
0: Claro, es Arjona escribiéndole canciones a Billie Eilish.
2: No manches.
0: Arjona le está escribiendo las rolas a Billie Eilish. No manches, no, ¿qué está pasando? O sea, Ricardo Arjona estaba en el estudio de Billie Eilish.
2: Le estaba componiendo canciones.
0: Sí.
2: Dijo, no, te voy a prestar estos acordes.
0: No puede ser. No lo dije yo. Es algo que ahí está.
2: Que ahí está, ahí está la prueba.
0: Ya ustedes, si quieren, más adelante, cuando tengan tiempo, los niños que no entiendan más, le dicen, es que había un cantante. No le pongan la canción, ¿verdad? Obviamente. Pero le dicen, no, es que había un cantante.
2: Sí, no pueden escuchar esa canción. Sí, cierto, sí, cierto.
0: ¿Verdad? Entonces, le dicen, es que hay un cantante, bueno, hay un cantante, ¿verdad?, que fue extremadamente famoso en aquellos años, y ya, y vamos a la identificación.
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0: Son ya las 7:34, 7:34 en Exa FM 98.3 en esta mañana de miércoles, ya ombliguito de semana. Hoy, como cada miércoles, la pregunta: verdadero o falso, que la libra es la moneda del Reino Unido. Les decía ahorita, pues ya aquí traigo varias libras que me gustaría compartir. No sé si...
1: ¿Quién las quiere?
0: No sé si quieran entrarles y si les hagan falta. Si les hacen falta, por aquí traigo unas cuantas libritas que...
1: No, si las quieren nada más.
0: Que pueden ser parte de su repertorio.
1: Que pueden ser parte de ustedes.
0: Hay gente que lo que menos quiere son libras encima. Pero pues para no tener esas libras encima, sí, pues tenemos que echarle ganas también. No se pasen. Sí, también no se pasen. Luego vas con el doctor y sales en todo mal. Oh, reprobaste en todo.
1: Qué feo reprobar en exámenes.
0: Reprobaste todos los exámenes que te hizo el doctor. Y dices, la torre, así ya valió.
1: Chale.
0: Vamos a conocer la respuesta a la pregunta del día de hoy. La pregunta de esta mañana: ¿verdadero o falso que la libra es la moneda del Reino Unido? ¿Qué fue lo que el público dijo?
1: La mayoría dijo...
0: ¿Qué dijeron?
1: La mayoría dijo que verdadero.
0: ¿Qué verdadero? Veamos en este momento la respuesta correcta a la pregunta del día de hoy. Hoy en el Día de los Primates. Hoy es el Día Internacional de los Primates. Estos seres que no utilizan direccionales. ¿Qué manejan a exceso de velocidad?
1: ¿Por qué manejan exceso de velocidad? No manches.
0: ¡Ay, no! Ok. La respuesta correcta el día de hoy al verdadero falso de este miércoles es: ¿verdadero falso que la libra es la moneda del Reino Unido? Esa es una respuesta.
1: ¿Verdadera o falsa?
0: Una respuesta.
1: ¿Qué es?
0: Verdadera. En el capítulo anterior, Ricardo Arjona entraba en la Baticueva junto con Billie Eilish a través de sus redes sociales. Un comentario se leyó y decía: se vienen cositas. Y salió Billie Eilish. No te pases.
1: Cuando quieres causar intriga.
0: No te pases, se vienen cositas. Y las cositas fue esa canción, una mezcla de Billie Eilish con Ricardo Arjona. El maestro Ricardo Arjona. Son ya las 7:37, 7:37 en Exa FM 98.3 en esta mañana de miércoles, ya ombliguito de semana. Oye, recuerda, pega tu ex sticker porque traemos boletos de muchísimas cosas, entre ellas...
1: ¡Un chorro!
0: Lo que sucede este fin de semana, el concierto de Alicia Villarreal. También tenemos boletos ya, esos ya están aquí, los de el after party del day one del concierto de Karol G. Es el after party y por ahí dicen que uno nunca sabe quién se puede aparecer.
1: Uno nunca sabe qué puede pasar en estos eventos.
0: Yo voy a ponerme allá afuera, a ver.
1: Yo diría que sí, ¿eh? Yo diría que sí.
0: Y también estamos ya nada más por la confirmación total y completa de boletos para el concierto. No sabemos si day one, day two, day one que era day two... Y Day 2 que era Day 1, okay. Pero se los vendieron como Day 1 a los que en verdad son Day 2.
1: ¿Neta?
0: Y a los que son Day 2 en realidad son Day 1.
1: ¿What?
0: No los hagan enojar más, o sea, digan Day 1, domingo, Day 1, sábado, Day 2.
1: Ah, porque fue primero el domingo.
0: Y para que no los hagan enojar.
1: Esa es la fecha original, ¿verdad?
0: Esa es la original.
1: La del domingo.
0: Sí. Y así ahora sí va a decir la gente... No, pero yo fui a la fecha original.
1: Ah, claro. Puedes presumir que fuiste a la original.
0: Yo fui a la original. Y los de la no original van a decir, pero yo la vi primero.
1: Ande, no. Y ahí se pelean.
0: ¿Eh? Y el playlist del día uno, que en realidad era el día dos, estuvo más chido que el del día dos, que en realidad era el día uno. No sé. Ya hay ¿sabes qué? Hay apuestas, ¿verdad? De eso.
1: No,
0: sí,
1: es cierto.
0: Hay casas de apuestas. Para los conciertos así, tours así grandes, no, y tú haces, o sea, te dicen ellos, ¿con cuál canción crees que va a comenzar? No, con esta y apuestas.
1: ¿En dónde?
0: Hay apuestas.
1: Oye, qué chido. Sí. Eso no lo sabía.
0: O sea, hay apuestas de playlist de los conciertos.
1: Lo que va a ser, sí,
0: no, hay apuestas de todo. Hay apuestas, si sabes que hay apuestas del clima.
1: No.
0: O sea, tú te puedes meter y puedes ver que en tu región, dice, hoy va a estar a 104 y luego tú dices, no, no es cierto. Ajá. Yo digo que va a estar a menos de 100 y pum, apuestas. ¿Tú crees?
1: No es cierto.
0: Sí, es una locura.
1: No,
0: vamos a vamos a decirles que nos metan nosotros.
1: Apuesten si vamos
0: apuesten si hoy va a salir una canción de Ricardo Arjona o no.
1: Apuesten a ver si salen al micrófono estas voces.
0: Miren, lo que sí les apuesto es que vamos a un corte comercial y ya regresa.
1: Seguro.
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0: 7 de la mañana, 58 minutos, 7:58 en Exa FM 98.3. En esta mañana de miércoles, ya ombliguito de semana, nos vamos a la segunda y última parte de los horóscopos de esta mañana y nos vamos con...
1: Nos vamos a ir con Tauro. Si eres Tauro, es un día positivo. La luna está en tu signo y forma una hermosa conexión con Mercurio. Además, Marte está en tu casa de la comunicación, lo que te mantiene mentalmente alerta. Buen día para enseñar a niños. También es buen momento para hacer planes de vacaciones, organizar actividades sociales y ocuparte de asuntos relacionados con las artes, Tauro.
0: Géminis, es tiempo de cerrar ciclos. Aprovecha las energías en estos días para poder comenzar nuevos proyectos. El día de hoy la recomendación es dejar el pasado atrás y aventurarte hacia el presente. Tu número de la suerte hoy es el 3-1, Géminis.
1: Oye, Cáncer, hoy estás mentalmente alerta y pleno, por lo que es excelente día para enseñar, escribir, actuar, editar, vender o promocionar tus ideas. La gente estará interesada en escucharte, Cáncer.
0: Leo, una etapa de madurez comienza, arranca, y el crecimiento y crecimiento personal. Aprovecha de las energías para poder atraer tu vida a nuevos proyectos y a nuevas personas que te sumen para bien, Leo.
1: Oye, Virgo, cambia un poco la rutina. Podrías convencer a un amigo o a un integrante de un grupo para que sea tu cómplice. Oye, es importante contar con alguien para Virgo.
0: Escorpio, debes tener mucho cuidado con
3: Ah, perdón, Libra, ¿verdad? Sí, voy con Libra. Libra, el día de hoy, Libra, la invitación es a tomar nuevos caminos, a dejar atrás el pasado y aventurarte a nuevos proyectos. Ten cuidado con los chismes. Evita contar tus planes a cualquier persona, Libra.
4: Escorpio, prepárate para cooperar con los demás hoy. Es una conversación animada con alguien que vas a tener, especialmente a un amigo. Te va a hacer sugerencias que pueden influir en tus objetivos a futuro, Escorpio.
3: Sagitario, hoy el sol será tu guía en estos días, pues traerá consigo suerte y éxito en todas las áreas de tu vida. No dejes pasar las oportunidades y aprende a confiar más en tu intuición, Sagitario.
4: Capricornio, hoy estás lleno de ideas ingeniosas, especialmente relacionadas con salidas, vacaciones, artes, la industria, la hospitalidad, los planes de viaje pueden estar sobre la mesa, Capricornio.
3: Ahí están los horóscopos del día de hoy, miércoles 2 de septiembre.
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1: Hoy quiero hablarte de un potente antioxidante que interviene en la síntesis del ADN y cumple un papel importante en el sistema nervioso central, que regula mecanismos bioquímicos del cerebro, produce neurotransmisores y otras funciones del encéfalo. Me refiero al hierro. El hierro, que es un micromineral, que participa en la formación de la hemoglobina y los glóbulos rojos. Nuestra reserva corporal de hierro se aloja en el hígado, el bazo y la médula ósea. El hierro en el organismo transporta y deja oxígeno en los tejidos, pero también lleva energía a todas tus células a través de enzimas y ayuda a liberar toxinas. Refuerza las defensas a través de otra enzima cuya composición especial tiene hierro y está presente en las células de la sangre cuya misión es defender al organismo. ¿De qué alimentos podemos obtener hierro? Te comparto a continuación. Son fuentes esenciales de hierro, sobre todo la carne roja, el hígado de pollo, pero también el pescado azul, los muslos y las alas de pollo y de pavo. Se encuentra presente en ciertas frutas secas, en las verduras verdes y en cereales enriquecidos con este mineral. Las almejas, las ostras, los mejillones y lentejas, así como las almendras y avellanas, también son alimentos ricos en hierro. Si combinas carne, pescado o pollo con algunas legumbres, mejoras la absorción de hierro hasta 3 veces más. El hierro se divide en hémico y no hémico. El hémico es aquel de origen animal, el cual es muy fácil de absorber, y el no hémico es de origen vegetal y principalmente se encuentra en los frutos secos. Este se absorbe mejor cuando se ingiere en combinación alimentos con alto contenido de vitamina C. Es importante saber que algunos alimentos como el té, el café, la clara de huevo, el salvado de trigo, son inhibidores de este tipo de hierro. Es decir, contienen sustancias que se fijan al hierro y provocan que el cuerpo no lo pueda utilizar. De acuerdo con la Organización Mundial de la Salud, la deficiencia de hierro representa el primer desorden de nutrición a nivel mundial. 80% de la población tiene deficiencias de hierro en su organismo, mientras que el 30% padece anemia debido a esta deficiencia. El nivel bajo de hierro en tu organismo durante un tiempo considerable puede llevarte a la anemia ferropénica, con síntomas como falta de energía, dificultad para respirar, dolor de cabeza, irritabilidad y en ocasiones vértigo. La pérdida de hierro en tu organismo se da por diferentes razones. Mujeres en su periodo de menstruación, mujeres embarazadas o que acaban de tener un bebé, atletas de grandes distancias, personas que donan sangre de forma frecuente, bebés y niños que no presentan una alimentación apropiada. Asimismo, hay personas que pueden padecer de lo contrario, de exceso de hierro. A esto se le llama hemocromatosis y su tratamiento consiste en una dieta baja en hierro y extracciones de sangre frecuentes. Recordemos entonces que una dieta equilibrada que incluya los grupos alimenticios de verduras y frutas, cereales y tubérculos, y por último, leguminosas y alimentos de origen animal, es vital para mantener en equilibrio tu organismo para vivir mejor.

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0: mes es el mes donde más te viste de charra o no?
1: Sí, porque hay más charreadas y luego pues es el día de la independencia. Y aparte, en septiembre, el 14 es el día del charro.
0: Órale.
1: Así que,
2: pues bueno, el día de hoy comencemos platicando con Vicky como cada miércoles. Y el día de hoy vamos a seguir platicando de las situaciones que se siguen dando en cuestiones de inmigración. Algo importante aquí, gente, la semana pasada se quedaron un chorro de preguntas por ahí porque las mandan ya muy tarde. Mándenlas de una vez en este momento, sí, al 915-667-1389, 915-667-1389. Y luego les voy a pasar el número de teléfono de BG Immigration para Legal Services con Vicky González para que marquen y agenden una cita, o también ahí pueden mandarle un WhatsApp, pueden mandarle mensajito y hacerle algunas preguntas. 915-343-5005. Se lo repito, 915-343-5005. Bueno, vamos a platicar el día de hoy de lo que se sigue dando. La semana pasada estábamos platicando que a nivel global hay una suspensión de las citas de inmigrante.
1: Sí.
2: ¿Qué está pasando con esto nuevamente, Vicky?
1: Igual que la vez pasada, no queremos que la gente esté asustada. Ajá. No es nada personal, no es tu caso, no son los mexicanos, es a nivel mundial. Y lo que hicieron es que actualizaron todo su software.
2: Okay.
1: Entonces es la actualización de todo el sistema del Departamento de Estado, que es el que regulariza el consulado mexicano, americano, y al igual es el entrenamiento de este nuevo software.
2: Okay.
1: Con lo que se trabaja, con lo que se procesa las visas de inmigrante. Ayer me hablaban y me preguntaban, oye Vicky, no he recibido ninguna cancelación de mi visa de inmigrante, ¿qué hago? Entonces, revisen bien sus correos, acuérdense cuál fue el correo electrónico que proporcionaron en la segunda parte de su proceso cuando estaban durante el Centro Nacional de Visas, y revisen esos correos, ahí debe de llegar la cancelación. Mi sugerencia sería que si no te han mandado nada de cancelación, aunque es algo, un aviso público a nivel mundial, pues trates de contactarte con el consulado americano y preguntar si vas o no vas, porque el acuerdo era, o la notificación era, que realmente tenías que recibir una cancelación vía correo electrónico. Te digo, pero muchas veces cambiamos de correo electrónico por alguna razón y empezamos a revisar otros correos. Recuerden cuál fue el correo que mandaron en su forma de S-230, porque ahí es a donde les van a escribir.
2: Ok. Oye, algo que también hemos estado viendo dentro de esto, entonces, es que quienes tenían ya una cita no se las cancelaron. O sea, básicamente nada más está detenida. Lo que decías ahorita es una capacitación la que le están dando a todos los agentes, a todos los oficiales que trabajan dentro del servicio de inmigración. Pero sí hay un detrás de.
1: Claro, o sea, hay un detrás de.
2: Esta modificación es
1: no,
2: ¿por
1: vino
2: qué?
1: Nomás. Esta modificación viene por dos razones.
2: Ajá.
1: La primera es porque también quieren tener un mejor control de quienes están inmigrando a los Estados Unidos en cuestión de carácter moral.
2: Okay.
1: Realmente has cometido un crimen que no nos está reportando, tienes nexos con el narcotráfico, que es algo de lo que observan mucho ellos. Todas estas cuestiones pues van a tener algo, una más amplitud para poder revisar esto. Y la grande, más grande, digo yo, es la carga pública.
2: A la torre.
1: Y aunque ahorita el consulado americano cambió todo su sistema y todo, por ejemplo, acá dentro de Estados Unidos, a las personas que hacen el ajuste de estatus, pues a ellos les están cambiando la forma I-485. La nueva forma es efectiva el 15 de septiembre de este año. Uh-huh. Y otra vez, si se acuerdan ustedes, en la administración pasada se había cambiado este formulario, el I-485, que es el que te da la residencia permanente.
2: Ajá.
1: Y luego ya lo modificaron otra vez a quitarlo de la carga pública. Y ahora viene de nuevo. ¿Qué es lo que está pasando? Que están diciendo antes, bueno, actualmente como se está trabajando, es que se manda una forma I-864, uh-huh, que es una affidavit of support. Y por ejemplo, por ley tiene que ir uno del peticionario.
2: Ajá.
1: Y ahí ven su solvencia económica. Si esta persona no gana la cantidad de acuerdo a las personas que habitan en su casa y añadiéndole a las personas que él está emigrando, mamá, papá, hijo, quien sea, esposa, entonces puedes usar un copatrocinador si no tienes suficiente ingreso para cumplir esta meta que tiene inmigración. Y tienen fijas las tablas. Ellos dicen, una familia de 3 gana tanto, una familia de 10 gana tanto. Uh-huh. Entonces usabas un copatrocinador que viene siendo como un aval. Okay. Y esta persona lo que se estaba comprometiendo

0: comprometiendo, es un contrato legal de 10 años, uh-huh. que dice que tú no vas a pedir asistencia pública. Tú, lo que le llaman el intending immigrant, que es la persona que va a inmigrar, uh-huh. te está diciendo, ¿sabes qué? Tú no vas a pedir estampillas para la comida, tú no vas a pedir este TANF, que es un uh-huh. cheque, no vas a pedir Medicaid, no vas a pedir nada de eso. Y tú estás diciendo, si lo pide, yo soy responsable okay. por reembolsar al gobierno. Nunca ha sido como que implementada ajá. y nunca ni otras una gente, oye, él pidió, la verdad, pero ahora aquí van a revisar diferente, van a revisar nada más el peticionario y el aval, uh-huh. si es que lo ocupan, que viene siendo el joint sponsor, van a revisar al que va a emigrar, tiene alguna manera de, si tiene un problema en Estados Unidos, solventar su situación, ajá. por decir, ok, viene una persona de 80 años, yo lo que más me preocupa son los adultos ya de edad más avanzada, porque pues esta persona no va a venir a trabajar, obviamente. Uh-huh. Entonces lo que van a cuestionar ellos, ¿qué tienes en México? ¿Qué son tus bienes, tus valores? Para que en caso de que aquí tengan algún problema de salud, tengan esto, pues entonces saber que tienen algo con qué respaldarse uh-huh. económicamente en México, venderlo y traerlo para acá. Otro factor que dicen que va a estar muy como apuntado, va a ser que la gente, la educación de la gente okay. a nivel académico, uh-huh. porque pues no es lo mismo alguien que venga que nomás fue hasta la primaria, a alguien que terminó universidad en México, uh-huh. lo más probable, digo, es que el que entró a la universidad pueda conseguir trabajo más fácilmente, digo que en verdad pues todo el mundo puede conseguir trabajo, claro. pero realmente esas son dos áreas donde van a estar haciendo mucho hincapié, o sea, ¿qué va a pasar si se te atora el barco, como decimos ajá. los mexicanos, aquí en Estados Unidos? ¿Qué tienes para solventarte en México? ¿Qué tienes para solventarte del país donde vienes?
1: Oye, quiero hacer un paréntesis ahí porque ya me saltaron muchísimas preguntas. Número uno, primero, la carga pública, esta nada más aplica específicamente para quienes están pidiendo una residencia, ¿verdad?
0: Sí, porque okay. de lo contrario, a las visas de no inmigrante, ajá. ellos, por ejemplo, pues van a ver lo que tienes en México también. Pero es diferente, se va a manejar okay. diferente. Esto no se va a aplicar a las visas de no inmigrante.
1: A lo que voy a hacer lo siguiente, ajá. que tiene que ver precisamente con eso. O sea, si se van a enfocar tanto en la carga pública, ahorita está pasando este fenómeno de las visas que están revocando, de las visas sí. que están quitando, porque vinieron a aliviarse acá a Estados Unidos, sí. teniendo una visa de turista o una visa láser, como todos la conocemos aquí, ¿no?
0: Correcto.
1: Si se van a enfocar tanto en la carga pública, ¿no querrán también de una u otra manera agarrar y en el morralito de cargas públicas poner esto?
0: ¿De para visas de no inmigrante?
1: ¿Para visas de no inmigrante?
0: Siempre ha estado. Esto okay. siempre ha estado. Pero, por ejemplo, acá se maneja con las visas de no inmigrante. Tiene ahí una curvita que se maneja un poquito diferente. Por eso te piden cuando va la gente a entrevistas mostrar que tienen lazos que los aten a su país.
1: A México.
0: Que tienen una buena situación económica, uh-huh. que tienen un trabajo estable.
1: Que no tiene la necesidad
0: de venir. Que no se van a arriesgar de venirse para acá y perder pues, lo estable que tienen en okay. México. Por eso tanto es de que tienen que tener un año continuo de trabajo, tienen que tener algo, propiedad. Mira, los chavos entre los 28 y los 35 años batallan mucho, porque hoy en día los chavos se casan más grandes en uh-huh. México, ya no se casan como uno que está sí. bruto, que tenía 21 años, 23. Entonces ahora los chavos, la verdad, ya la edad promedio de matrimonio ha subido en ajá. todo el mundo y es más grande, ya tienen más sí. años. Pero entonces, por ejemplo, la cultura mexicana, pues tú sabes, si tu hijo está soltero, lo más probable es que esté en tu casa.
1: Sí.
0: ¿Verdad? Entonces ellos dicen, va un chavo de 30 años a renovar visa y ya no le quieren considerar la solvencia económica de los papás. Pero el chavo ahí vive, es uh-huh. tu casa, así somos los mexicanos. Claro. Entonces me he dado cuenta que hay mucho conflicto entre esas edades.
1: Ok. Ahora, regresando a esa parte de la carga pública, entonces seguramente como han apretado mucho la situación ahorita ajá. de lo que hemos visto aquí en la frontera, de personas, mujeres especialmente, y hombres también, ya lo comentaba sí. la vez pasada, que han perdido a lo mejor ya sus visas porque vinieron a Estados Unidos específicamente, lo toma así el Servicio de Inmigración, vinieron específicamente a aliviarse, a tener un hijo acá, y es lo que han ajá. estado tomando en cuenta, y por eso sí. las quitan. Sí. Ahora, déjame te pregunto, ¿crees que con esta situación van a rechazar muchas residencias? Ahorita decías lo de los papás, por ejemplo. Ahora, si mi papá quiero... Bueno, mi papá no, en paz descanse. Si
0: qué bueno que no venga.
1: Si mi papá quiere... Si quieres traerte a tu papá o a tu mamá y ya son mayores de edad, o sea, son personas de la tercera edad, y a lo mejor no tienen las fuerzas necesarias para un trabajo y todo esto... Sí, ¿no? Pero yo tengo la capacidad económica de mantenerlos, aún así...
0: No, eso es lo que te digo, van a considerar todo un escenario junto. Antes era nomás, o pues estas dos formas, ajá, nos enfocamos en esto. Ahora va a ser como algo muy complejo. Okay. Así voy a, bueno, pues él si se enferma el papá, obviamente él puede pagar un hospital, o a lo mejor, yo sé, tras tu, viendo tus declaraciones de impuestos, tus ingresos actuales, pues asumo, ¿sabes qué? Pues asumo aquí luego, pues esta persona tiene esta solvencia económica, puede mantener un seguro médico para los padres, uh-huh, porque están de edad para asegurarnos, o sea, cosas.
1: Oye,
0: así.
1: Oye, que esa no será también una, pues, no quiero dar ideas, ¿verdad? Pero no será
0: para
1: que...
0: Para seguros médicos.
1: Ajá, que llegue un momento donde digan, ok, sí, nada más que te vas a comprometer a traerme una póliza de seguro médico para la persona que
0: pues
1: estás,
0: mira,
1: trayendo.
0: Sí, no, porque no es garantía, porque... Pagas un año y luego que ya no,
1: no
0: vas a regresar
1: a lo que
0: al
1: ibas,
0: año.
1: Que digas mínimo, ¿no? 5 años, una póliza sí, por 5 años.
0: Pues te come. ¿Sí? Cállate, o sea, sí, te mejor vende tu
1: pero
0: casa.
1: Pero pues imagínate, si quiere vendernos una visa de ¿cuánto? $1,000,000, ¿no? El gold, sí, gold ticket, como sí, el golden ticket, el golden, o sea. Sí.
0: Entonces, es que realmente te digo, pero realmente sí es algo muy complejo. No nada más van a ir contra el que está intentando inmigrar,
1: sino con
0: pero
1: el
0: van
1: que
0: a
1: estaba intentando ayudar.
0: Es con el que está ayudando, con el peticionario, okay, y también inclusive con el aval. Ahora sí van a ver más, o sea, van a considerar, sí, varios factores para decir que si van a negar muchas visas, no creo, pero pues de perdida un pequeño porcentaje, sí. Okay. Y ¿sabes qué? Sobre todo cuando empiezan los cambios, como que...
1: En lo que
0: se
1: van
0: empieza
1: agarrando.
0: Duro, ajá.
1: En lo que van agarrando un poquito, de, en lo que sí, se cansan.
0: Lo que, y lo que no sé y no creo que nadie sepa, es qué va a pasar si yo voy y no les parece mi situación económica. ¿Voy a quedar negado permanentemente, okay, o va a haber manera de reagendar otra cita? Eso no, porque okay, eso ocurre sobre la práctica.
1: Ok, dicen por acá, buen día, perdón por la pregunta repetitiva, pero soy una mamá desesperada que no puede llevar a sus hijas a la escuela en El Paso. La situación, ¿cómo sigue en relación a
0: igual,
1: mamá con visas de hijos nacidos allá?
0: Igual, y yo les explico, no es como que a todas las personas que están pasándoles, no tienen ni el tiempo, no se puede hacer, ajá, no le pueden quitar a todas, es aleatoriamente, si okay, te toca una revisión.
1: Es ahora sí que
0: un, ahora,
1: aventarse un volado.
0: Fíjate bien, es muy difícil, por ejemplo, yo tuve mis hijos aquí cuando era mexicana. Uh-huh. Bueno, con Max ya era residente, pero cuando tuve al grande, yo estaba viviendo aquí. Ahorita no me van a decir nada, ya soy americana. Claro. Pero, y aparte, si tú eres mexicana y pasas con los niños americanos, con ellos en el carro, pues les estás diciendo, quítenme
1: sí, aquí
0: la
1: estoy,
0: visa.
1: Aquí estoy, sí, aquí
0: y entonces
1: estoy.
0: No te pongas de pechito para que te sí, quiten la visa, aguántate, mamá desesperada. Sí. Esto va a terminar en un par de meses, asumimos.
1: Oye, mira, estábamos platicando esta mañana porque hay una situación. Este próximo fin de semana hay concierto. Hay 2 días de concierto de Karol G. Y mucha gente viene de Juárez. Y vemos mucha gente vendiendo sus boletos. Porque
0: por
1: no... Ah, por miedo. La neta, sí, véndanlos. O sea, la recomendación. ¿Para qué te arriesgas por un concierto,
0: sí,
1: neta?
0: No, es lo que te digo. Yo sé que es muy complicado. Por ejemplo, me imagino que esta señora a lo mejor no tiene quien le traiga a los niños.
1: Sí, está
0: y es situaciones y pues también es la educación de los niños contra mi visa. Yo sé que son muchos factores, pero no te pongas de pechito de, mira, soy mexicana, traigo a mis niños y los traigo a la escuela. Y
1: ¿Qué era lo que te comentaba ahorita? Creo que esto también puede desatar una ola de beneficios que los van a cortar, que los van a de tajo así. Van a decir, ok, ya traemos una bola de broncas con lo que ha estado pasando por años. Ajá. Y, por ejemplo, personas que tienen a sus hijos acá en Estados Unidos, que son americanos, ajá, los niños, pero que a lo mejor su situación fue así, ¿no? Que tenían una
0: sí,
1: visa
0: sí,
1: láser, vinieron, tuvieron
0: y
1: los niños
0: pagaron
1: acá.
0: Pagaron y todo.
1: Pagaron, o sea, y todo, pero tuvieron a los niños acá. Y que llega un momento donde el Departamento de Inmigración diga, ¿sabes qué? Sí, los niños son americanos. Sí, pagaste el parto y todo. Pero los niños, ¿cómo van a tener beneficios por medio de todos los demás que trabajan en Estados Unidos? Y
0: siempre
1: tú
0: se ha argumentado
1: no es, y tú
0: eso,
1: no estás, ajá, aquí. O sea, es que eso también hay que entenderlo,
0: sobre todo,
1: ¿no?,
0: cuando van a escuelas públicas. O sea, porque,
1: exacto,
0: la escuela pública no es porque eres ciudadano americano.
1: No.
0: Porque inclusive un niño indocumentado puede asistir a una escuela pública. Es porque aquí pagas impuestos.
1: Claro, o sea, esos impuestos para seguir con los estudios de los niños los están pagando toda la gente que, claro, paga impuestos en el país. Entonces... yo creo que le van a apretar más duro en esa situación y va a llegar un momento donde sí van a revisar esto y, como dices tú, a lo mejor no a todos, pero de manera aleatoria. A ver, ¿tú qué onda? Ah, ok, sí pagaste, pero todos los días los niños cruzan. No, ¿sabes qué? No, adiós.
0: Sí, son muchos factores y te digo, y en algún momento tiene que estabilizarse de qué van a dejar y qué no, porque, uh-huh, esto era una orden ejecutiva, no es una ley migratoria. Una ley, sí. Entonces nosotros asumimos, yo asumo, nosotros los que hacemos inmigración asumimos que la van a retirar.
1: ¿Dos años y medio del presidente?
0: Sí, yo no voy a entrar en cuestiones políticas, fíjense por quién voten, acuérdense, republicanos son en contra de la inmigración y todos tenemos a alguien que queremos que inmigre, un papá, un tío, una mamá, una prima.
1: Dicen por acá, buen día, soy mamá mexicana, mi hijo americano, le abrimos una cuenta de banco en El Paso, ¿tendré algún problema si me anota como beneficiaria de la cuenta?
0: No.
1: ¿No? Ok, perfecto. Dicen por acá, una persona que vive en Ciudad Juárez no tiene visa para pasar a Estados Unidos. ¿Puede arreglarle la prometida? ¿Cuánto tarda? ¿Y cuando pase a Estados Unidos puede cambiar de estatus para que le arregle un hijo ciudadano?
0: A ver, aquí son varias cosas. Primero vamos a hablar de la pareja. Uh-huh. Ok, la pareja. Cuando tienes una pareja y todavía no se casan y no tienes visa láser, entonces se puede sacar lo que le llaman la visa de prometidos.
1: ¿Siguen dando esas visas?
0: Sí, es una visa de fiancé. Uh-huh. Así se llama, fiancé visa. Entonces empieza el trámite también con inmigración, luego van al consulado americano. Ya que tienen su visa de fiancé, entran con la visa de fiancé a Estados Unidos. Del día que les sellan la visa, tienen 90 días para casarse. Dentro de esos 90 días tienen que contraer matrimonio. Uh-huh. Y luego, o sea, lo que le llaman los americanos back to back, porque pues tienes que tener durante esos 90 días, mandas tu ajuste de estatus, que es para la residencia permanente. Okay. Ahora, vamos a hablar, si esta persona con la que se está casando tiene un hijo menor de 21 años, soltero, entra en este paquete.
1: Ok, no, yo lo que entiendo acá, y fíjate, yo ya no voy a ver cómo se how to catch a smuggler, ¿eh? Ya no lo voy a ver.
0: Porque ya está muy maleado mi
1: cerebro está muy maleado. Yo lo que entendí acá es que la persona se quiere casar, pero quiere una visa de fiancé. Al llegar a Estados Unidos, esta persona tiene un hijo americano. Y cuando ya esté de este lado, después de esa visa de fiancé, casarse y todo, y luego cambiar su estatus para que el hijo le arregle. Eso fue lo que yo entendí. Esa es una banderota roja así de que el matrimonio era de mentiritas.
0: Para empezar, sí, claro. Y aparte que el matrimonio va a ser condicional, no va a ser permanente. Entonces, o sea, la visa de residencia, como están... Es como yo entendí diferente, que era que... Como cosita, que ya tenían un niño americano.
1: Y que querían arreglarle el niño. No, el niño es americano, entonces eso fue lo que yo entendí. O sea, lo que quieres después
0: ya cruzarse. Ya, mi amiga, porque no, claro que no. O sea, ya el niño te va a poder arreglar los 21 años y para obtener una visa de fiancé cambias tu estatus y ahí te haces residente. ¿Para qué tendrías que usar el niño?
1: ¿Para qué usar el niño? Sí, no, levantas un banderón.
0: Por eso inmigración se enoja.
1: ¡Vengan, acá estoy!
0: Sí, no, no.
1: Oigan, mira, ahorita que decías que marquen y agenden una cita. Les puede atender Vicky González de BG Immigration para Legal Services totalmente gratis el próximo lunes. Si marcas al 915-343-5005.
0: Sí.
1: 915-343-5005.
0: Sí, también ahí pueden, mucha gente yo sé que está trabajando, pero pueden mandar un WhatsApp y hacer la cita. La otra semana nos vamos a enfocar en ajuste de estatus y proceso consular, porque ya que vamos a hablar.
1: Pero es que, ¿sabes qué? De hecho, ya también no tenemos mucho tiempo, pero se van a quedar un chorro de preguntas. Es que
0: pero les prometo, mira, hablen, si te quieren, vamos a hacer otras dos preguntas. Okay. Pero hablen para naturalización.
1: Esta es una historia, agárrense.
0: Y para proceso consular.
1: Porque esta es como, esta es una pregunta de básicamente una historia de La Rosa de Guadalupe. Me imagino, o sea, porque es una historia. Es una historia completa.
0: Sin aire, no hay historia.
1: Es una historia completa.
2: A ver.
1: Dice así. Hola, buen día, chicos. Bellos. Mi esposo tiene cita para entrevista de visa de no inmigrante para el 26 de octubre del 2026. Los últimos 20 años le dan visa solo con vigencia de 5 años. Esto es porque después de la entrevista, el oficial pide el trámite de un perdón en la entrevista. Así que su visa llega después de meses de haber tenido su entrevista y llega solo por 5 años. Y más como están muy duros con los nuevos criterios. Él tiene 50 años, vive, trabaja y radica en Juárez. No tenemos hijos nacidos en Estados Unidos, tenemos negocio propio. ¿Recomiendan atrasar su cita, cambiarla hasta que no estén tan bravos? Dice, ya checamos, y no se la han cancelado ni cambiado en el portal. Mil gracias.
0: Ok, no, no la canceles. Lo que les decíamos, la cancelación, y no es que estén cancelando el caso, nada más están cancelando la cita por cambios administrativos. Vamos a llamarles, porque ellos tienen que hacer ahí sus gestiones de cambio de sistema, preparar empleados, entrenar empleados y ya. Las visas de no inmigrante, las visas de trabajo, visa láser de religiosos, LSH, todo sigue normal, ¿ok? A él le dan la visa por cinco años, porque en algún momento tuvo un problema migratorio, okay, y tuvo que pedir un perdón. Y le va bien, porque a mucha gente nada más se la dan por uno o por tres. Entonces, amigo, ya por cinco vas ganando. Okay. Que sigas teniendo por cinco, pidiendo el perdón. Va a llegar un momento donde ya después de 5, 6, 8 perdones, en verdad ya no le van a pedir el perdón. Okay. Y se la van a dar por 10, pero no sabemos en cuál pedida, en cuál renovación, okay, pase esto.
1: Perfecto. Oye, aquí una pregunta muy corta, pero me parece extremadamente profunda. Hemos hablado de esto infinidad de veces.
0: ¡No me estresen!
1: Pero me saltó otra cosa. Creo que hay muchas personas a las cuales les arreglan residencia a fuerza. Existe.
0: A muchas esposas, hay muchos papás,
1: muchas esposas, muchos hijos,
0: les arreglan
1: a fuerza la residencia. Y la pregunta dice así: hola, y con los residentes que no viven en Estados Unidos, no sé exactamente a qué se refería que estábamos hablando, pero un residente que no vive en Estados Unidos
0: no está bien. Acuérdense, los residentes están obligados a dormir. Por decir, a dormir en Estados Unidos. A mí no me importa si te vas y trabajas todo el día, si te vas a jugar golf todo el día a Juárez, si trabajas en Juárez.
1: Hay unos que duermen en el jale, eso no cuenta.
0: O sea, tienen que dormir aquí. De perdida, 5 días a la semana. Okay. Yo les digo, pues vete el viernes y regrésate el domingo, hombre. Y no pasa nada. De lo contrario, si no quieres vivir aquí, saca tu commuter card. Y esto es que le estás diciendo inmigración. ¿Sabes qué, inmigración? Soy residente, duermo en Juárez. Cruzo todos los días a trabajar porque tienes que entrar a trabajar de perdida 40 horas, medio tiempo, y luego ya me regreso. Y en este tiempo que eres commuter, sigues siendo residente permanente, solo no puedes acumular presencia física para en un futuro naturalizarte hasta que dejes el estatus de commuter. Estas habían dicho que ya se dio una apertura muy grande a los oficiales de CBP, donde se dijo, tú tienes el permiso hasta si te da la gana de decir, ¿sabes qué? No entras, se te cancela la de... Okay. Que no llegan a ese extremo porque tienes que tener un motivo. Ese es un motivo para que te cancelen la visa.
1: No le busquen tres pies al gato porque tiene cuatro. 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Nosotros ya nos vamos. Vicky, muchísimas gracias.
0: Muchas gracias, nos vemos el próximo miércoles. 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

0: Mike Towers, baby. 9:15, 9:15 en Exa FM 98.3. La estación que te lleva al after party del day one de Carol Jane. Vamos a regalar un par de accesos a este after party que es en The Elman Swimming Club.
1: Okay.
0: Aquí por el lado de Montecillo. Si no conoces el lugar está espectacular.
1: Está
0: así
1: chido.
0: Como lo dice cada letra, espectacular. El lugar, la verdad, cuando entres vas a decir, ¡ah, caray, no estoy en El Paso! ¡Qué rollo! ¿Dónde ando?
1: No manches.
0: Te vas a transportar a otro lugar y ahí va a ser este after party oficial de Karol G en su day one del próximo sábado. Así es de que si... Mira, pueden ser dos cosas. Ajá. Una, ya tienes boletos para ir
1: al concierto.
0: Y la otra, de plano no tuve para comprar boletos, no voy a ir al concierto, pero quiero estar en la vibra, en el mood.
1: En el vibe de ese fin de semana.
0: Y no sabemos qué pueda pasar.
1: Ajá.
0: ¿Quién se pueda aparecer por ahí en el after party? No lo sabemos exactamente, entonces vamos a regalar un par de boletos para este after party oficial.
1: ¡Sí!
0: Del concierto de Karol G. Entonces, si tú quieres estar ahí, ¿qué hay que hacer? Bueno, a través de nuestro WhatsApp, 915-667-1389, necesitamos que nos mandes un videito de, ¿qué serán? Unos 20 segundos. Tú cantando esta rola de Baby Wow. Tú cantando la rola de Baby Wow. Y te llevas un par de accesos para el after party oficial del concierto de Karol G en The Elman Swim Club.
1: Fácil.
0: Nada más, ahí les vamos a dar chancita. WhatsApp 915-667-1389. Mándanos un videíto tuyo cantando Baby Wow. Y te llevas ese par de accesos.
1: Yo que tú mandaba el video ya de una vez, ¿eh? Ya. Porque, híjole.
0: Hombre, mujer, ¿eh? Hombre,
1: sí,
0: mujer.
1: Claro.
0: Hay vatos que son...
1: muy fans.
0: Perreando, perreando, claro. Así. Sí. Te queremos ver cantando y bailar. Si quieres bailar, también le bailas. También le metes así saborcito, así como yo cuando bailo. El otro día un gatito me llamó.
1: Bueno, esa canción
0: me dijo que
1: para
0: me gustaba,
1: que
0: me dijo que me quería, ¿no?
1: Esa cuando la escuches te prende. Le prende.
0: Me pone en gato mode. Me pone en gato mode. Pero ahí está, 915-667-1389. Para que envíes ya tu video. Yo no, me prendo con esta rola. Agárrense, quítense. Quítense, háganse para allá. Háganse para allá, perros, que llegó un gatito.
2: Me dijo que le gustaba, me dijo que estaba cuchillo.
1: No manches.
0: El otro día un gatito me 915-667-1389. A ver. ¡Ah, ya nos mandaron el video!
1: A ver. Queremos ver.
2: 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Baby, wow, te pienso demasiado.
0: ¿Qué? No me convences demasiado, ¿eh? No me estás convenciendo, wow. La neta, no me convences demasiado.
1: Dame, ¿no?
0: No. Creo que no te sabe la rolita.
1: ¿Y el bailecito?
0: No.
1: A ver.
0: No. Creo que no, ¿eh?
1: ¿No aplica?
0: Creo que no, no. No.
1: ¿Otro o qué?
0: No. No me convence.
1: No te anda convenciendo ese video.
0: No, no me
1: está
0: convenciendo,
1: ¿no? Te anda convenciendo ese video. Necesita más.
0: O sea, sí hizo 20 segundos, pero dijo, baby, wow. Y baby, wow.
1: Era slow speed.

0: No, pero, no, para mí que anda cantando otra rola, ¿no?
1: Pero esa no, esa no, no. Esa no era.
0: No, no, no, no. ¿Qué está pasando?
1: Es esta que,
0: es
1: estamos,
0: esta
1: escuchando.
0: Que estamos escuchando. No, amiga, tú no estás cantando una de Arjona.
1: Hoy somos fans de Arjona.
0: Que resulta que las de Arjona quedan con todas las rolas.
1: Fíjate.
0: Ya, chécate.
2: ¿Y ahora dónde está?
0: Ya, chécate, ella, chécate.
2: Ella como ninguna. Dime, dime.
0: También es mi primera vez. Pon el concierto de Alan.
1: No manches.
0: No, andan bien erradotas, gacho, ¿eh? Andan mal, andan mal. Andan mal, a ver. A ver, no, es video, ¿qué pues? No, no, es video. Es videito, no, no, no. Vamos a una pausa comercial. Ya regresamos. Ay, buenos días.
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0: Son ya las 9:43. Es que se tenían que poner las pilas, la neta.
1: ¿Por qué?
0: Ya, este.
1: ¿Qué pasó?
0: Pues es que andaban cantando canciones de otros artistas.
1: Ande, no. Tú diciéndole que. ¿Tú crees? Que la de Carol.
0: Que Carol, de Carol G. No, se pasen. Pero ya tenemos. De hecho, al final. Y no se fue este. Un par, se fueron tres.
1: Okay.
0: Pero ahí había algo bien raro porque se llaman Sofías.
1: ¿Las tres?
0: Es el dos de ellas, Sofías. Saludos a las Sofías, a García y a Green. Nice. Y luego acá tenemos a estas chicas.
1: A ver. Acas. No. Sacaron todo.
0: Gentillamas.
1: La de Rosa levantó a la de Verde para grabar el video. Ándale, nomás ayúdame a grabar el video.
0: Vadim Gutiérrez se llama.
1: Felicidades.
0: Ahí está. Ellas se van a ir al after party oficial del show de Karol G. Es este próximo, pues, sábado. El after party del concierto.
1: Ustedes bien padre, amigas, porque no saben lo que puede pasar.
0: Del día 1, que era el día 2.
1: Nice.
0: 9:44 ya con 44 minutos. Recuerda, pega tu ex sticker cuando tengas la oportunidad. Porque también, oye, se nos había olvidado. Estábamos platicando que está este fin de semana lo de Alicia. Ajá. Villarreal. Está Karol G. Ah, déjenme les digo algo.
1: ¿Qué pasó?
0: Déjenme les digo algo. Me acaba de llegar un correo.
1: Ajá.
0: Donde ya está la confirmación de los boletos.
1: De los boletos
0: para Karol G.
1: ¿Para el concierto de Karol G?
0: Para el concierto. Esos son para el concierto, oh, los wow. que me acaban de confirmarnos acá. Estamos esperando esa confirmación y ya tenemos aquí la confirmación de los boletos. Más adelante les vamos a decir cómo se los van a poder ganar.
1: Peguen su ex sticker.
0: Péguenlo. Viene este fin de semana Alicia Villarreal, viene Karol G 2 días. Y luego viene Sin Bandera. Tenemos también boletos para los Tigres del Norte. Ajá. Luego viene Don Omar. Tenemos este mes también, a finales de este mes de septiembre, Disney on Ice.
1: ¡Se han hecho re cosas!
0: Sí, hay muchas cosas y tú te lo puedes ganar siempre y cuando estés pendiente de pues los turnos en vivo y por supuesto tengas tu ex sticker ya pegado de lunes hasta los domingos con el vaquero, sábado y domingo. Entonces, muy pendientes, peguen su ex sticker cuando les indiquemos, vayan, péguenlo y quédense ya listos escuchando XAFM 98.3 para poder participa.
1: Les pueden ganar.
0: Hoy es jueves, hoy es miércoles. En la mañana, ¿qué era? ¿Martes o lunes?
1: Martes. Que era martes.
0: Ya quiero que sea jueves. No, espérame. Es miércoles, que no le digan, que no le cuenten.
1: Oye, ¿sabes? Es que existe un país que tiene tan poquita basura que ya anda diciéndole a los demás países, échenmela, échenmela.
0: No.
1: Ahorita te voy a platicar quién es.
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0: 10 de la mañana, 16 minutos, 10 con 16 en Exa FM 98.3. Es miércoles 2 de septiembre y hoy miércoles, como cada miércoles, el Examóvil está en un lugar donde no puede faltar, porque si no va cada miércoles, pues no le han de almorzar.
1: Luego no almuerza el pobre.
0: Luego no almuerza.
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0: Acá nomás. Hoy nomás.

0: ¡Ay!
1: Las trencitas.
0: Este viernes 4 de septiembre, llega Alicia Villarreal aquí al Paso, Texas. Y el Examóvil tiene boletos en este momento. Creo que lleva tres pares de boletos. Primeras tres personas que lleguen por ahí al Examóvil ya con su ex sticker pegado.
1: Ya lo tienes que tener
0: pegado. Que nos dijeron y que quién sabe. No, y luego se ponen bien bravos. Últimamente como que comieron gallo. No coman gallo, coman barbacoa a los cuatro vientos.
1: Cáiganle ahí.
0: Para que lleguen así de bien relajadito. ¿Qué rollo? Ah, qué fregón con mis boletitos y mis taquitos.
1: ¡Qué rico!
0: Sí, bueno, tienen que tener el ex sticker pegado. Sí lo tienen que tener.
1: Tienen que conseguirlo para poder participar.
0: Así es. 10 de la mañana, 18 minutos. Vamos a una pausa comercial. Ya regresamos.
1: Always.

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0: policía. Oye, fíjate que Chihuahua, ayer me llevé una gran desilusión.
1: ¿Cómo?
0: Y no es la desilusión. Alguien me decía, me pusieron un comentario ahí.
1: Ajá.
0: Y me decían, oye, Nitro, es que por eso debemos de, por eso debemos de ver por quién votamos, porque luego ponemos gente como muy inepta o desconsiderada en puestos públicos. Ajá. Cañón. Resulta que el Paso Sheriff's Department subió, como lo hacen cada semana, subieron los mugshots, las fotografías de las personas que las agarraron en estado de ebriedad o drogados o así. Y entonces están todos los mugshots. Y a nosotros, somos bien chismosos, nos encanta ir a ver a quién torcieron.
2: A ver si conoces a alguien.
0: A ver a quién torcieron.
2: Claro.
0: Bajo la influencia del alcohol.
1: Ajá.
0: Y entonces yo me pongo a ver las fotografías.
1: Ajá.
0: Y veo una foto, me llama la atención porque estaba yo muy clavado en los bonds, okay. ¿Cómo se le llama? En el dinero que tienes que pagar para poder salir, la fianza. Y yo recuerdo, porque es que a mí los bonds los tengo como muy grabados en mi cabeza desde muy niño, porque pues yo nací yo crecí en un barrio donde había mucho malandro y yo escuchaba mucho a los malandrines decir, no, los del bail bond, decían, ajá, no, pues ve al bail bond y ahí que te presten. Y eran las fianzas, ¿no? Son compañías que se dedican a prestar nada más dinero para sacarte del botellón. Y entonces estaba yo clavado en los bonds de las personas que habían agarrado tomadas.
1: Ajá.
0: Entonces de repente volteo y veo, ah, caray. No, estoy viendo mal, dije, se equivocaron estos vatos, ¿qué? Luego veo un chavo que lo agarraron intoxicado, menor de edad, 19 años.
1: Ajá.
0: Y tenía un bond de $50.
1: Ay, ay. ¿Neta?
0: Tenía un bond de $50.
1: Oh, wow.
0: Pues yo dije, ¿cómo?
1: Ajá.
0: O sea, ¿cómo una persona que maneja bajo la influencia del alcohol o intoxicado de la forma que quieras? Y luego, por eso decía que estaba un poco, estaba frustrado, estaba como una cachetada así. Y luego dije, no me voy a quedar así, voy a investigar a ver cómo es el proceso este. Porque lo primero que uno dice es, ¿se pasan los policías? ¿Cómo? Es lo que uno dice primero, ¿verdad?
1: Acá.
0: Pero bueno, el policía hace su chamba, para la persona, ve que anda pues medio raro, bajo la influencia de algo, le hace unas pruebas y todo, y el poli dice, no, sabes que este vato se anda mal.
2: Es un peligro para la calle.
0: Entonces lo que pasa, el proceso es, este vato no agarra a la persona y se la lleva al condado. La tienen que llevar obviamente ante un juez.
1: Ajá.
0: Y el juez es quien determina el bond.
1: Ajá.
0: El castigo que le van a dar y la multa que debe de pagar.
1: Uh-huh.
0: Pero, de fuentes oficiales, pregunto, oye, ¿pero cómo deciden cuánto le van a poner de bond? Y le platico la historia a esta persona.

0: y le digo, es una persona de 19 años que dice que la agarraron intoxicada y le pusieron un bond de $50. ¿Cómo? ¿Cómo? Ajá. ¿Cómo? O sea, ¿cómo una persona que está manejando bajo la influencia de algo, poniendo en riesgo su vida y la vida de otros, le vas a cobrar una multa de $50, una fianza de $50? Pues por eso hacen lo que hacen todos los que lo hacen.
1: Sí, pues, ajá.
0: Entonces me dice, es que como es menor y seguramente estudia, el juez dijo, no, pues este chavo no tiene para pagar un bond de $5,000, de $2,000, de $1,500. No, pónganle 50 a que lo saquen y ya se vaya.
1: O sea, todo depende del juez. No manches.
0: Y nosotros tomamos la decisión de qué jueces ponemos.
1: Oh, eso está cañón. No manches. Uh-huh. Y luego, pues, es un chico de 19 años, pues no le va a quedar tanto la...
0: ¿Qué el cargo regaño, de el regaño?
1: Ándale, el, o sea, regaño.
0: No, pues es que no tiene para pagar. Pues que no pague él, que paguen los papás. Pues si no dicen que es menor, uh-huh, pues entonces que los jefes se hagan cargo. Y luego ya que, pues, le pongan un tipo de castigo al chavo para que aprenda que no puede andar haciendo, claro, eso. Pero o sea, ¿cómo?
1: Ándale, si no es monetario, pues servicio comunitario.
0: No tiene dinero el angelito, ajá, de 19 años que pistea y maneja. No, ya, tiene, no, dinero, tiene, déjalo que se vaya por $50.
1: No, sí, sí, cierto.
0: La neta se me hace así como que te cae.
1: Ay, es que...
0: Estás poniendo en peligro la vida de muchas personas.
1: Claro.
0: O sea, ese es el riesgo, tu riesgo, eso es lo que cuesta $50. Ah, pues no pasó nada. Toma. ¿A qué se enojan si no pasó nada? Pero ¿y si sí? Uh-huh. ¡Gol! Ah, no, esa es de la selección, ¿no?
1: Ya pasó.
0: Pero ¿y si sí?
1: Eso ya pasó.
0: Pero ¿y si sí pasa?
1: O sea, del juez debió haber pensado que a lo mejor esta debió haber sido una lección.
0: Claro.
1: Este debió haber sido, ey, una, chavo, lección para el chico.
0: Ponte pila, ajá, ¿no? ¿Sabes qué? A ver, tráiganme a los papás. Uh-huh. ¿Cómo que el chavo 19? ¿Dónde anda? Ahora, ¿dónde andaba pisteando el chavo? Hay una, bien, investigación. ¿Dónde andaba pisteando? ¿Quién le dio de pistear?
1: Claro.
0: ¿En algún bar? ¿Con un familiar? ¿Dónde andaba?
1: Nunca me había puesto a pensar en eso, fíjate.
0: La neta... No, muy mal.
1: Sí, la neta sí.
0: Fatal. Y luego fíjate qué gacho para los policías. O sea, el policía, así, arriesgando su vida al vato, uh-huh, en la noche, ¿verdad? Que lo van a atropellar también un borracho, claro, o algo. El vato hace todo el proceso, que esos procesos, yo sé que a veces las policías hasta dicen, hijo, no, ya iba a salir en 2 horas, no manches, ya no voy a salir porque voy a tardar 4 haciendo todo este papeleo. El policía agarra al chavo, lo lleva y luego le dan $50 para que se vaya.
1: Se habrá enojado el policía que lo detuvo.
0: Claro, no,
1: no
0: te pases.
1: Después de todo el trabajo que él se aventó.
0: No, pases. Manches.
1: No me había puesto a pensar en eso, la verdad. No.
0: Está cañón.
1: Chale.
0: Está cañón, la neta.
1: ¿Y la lección dónde quedó?
0: No, no hay lección. Por él. Y yo, pues, le puse el comentario. O sea, el comentario que yo puse fue eso. Y me dejaban ahí mensajes, te digo, alguien me decía, es que la culpa la tenemos nosotros por las personas que votamos.
1: Le puse yo,
0: ¿Cómo que $50 de bond?
1: Ajá.
0: No, hombre, pues así como aprende uno.
1: Pues sí.
0: No, estoy. No, ayer estaba echando mucho las tripas así de que
1: quiero,
0: no.
1: Quiero encontrar. Ah, ya lo encontré.
0: Estaba echando las tripas, ¿no?
1: Es que si te enojas porque mira a los demás.
0: ¿Son? No, ve a los demás. ¿Sí? No. A los demás sí. 1500, 2000 y 25,000. ¿Qué dices? ¿Qué? No manches, ese vato que hizo.
1: No,
0: 5,000, DWI, 5,000, DWI, 2,500, DWI, 7,500. A ver, ¿por qué a este señor no le bajan la fianza si tiene 63 años? ¿Ya no tiene para pagar?
1: Este...
0: ¿Ya está casi retirado el señor?
1: Descuento de senior.
0: ¿Descuento de senior?
1: Descuento de senior, como en el café. 2,500, 3,000,
0: 3,000, 4,000, 5,000. Mira este vato, second DWI, $1,000.
1: ¡Oye! No manches.
0: Y no, este vato, $25,000. Abandoned Endangered Child. O sea, traía a alguien seguramente en el carro. Uh-huh. Andaba pisteado. No manches, 27 años.
1: No, manches. Oye.
0: Pues está cañón.
1: No, ese chavito ni... O sea, le va a quedar la experiencia, pero no, la
0: pues
1: lección...
0: ¿Cuál? ¿Cuál? Hasta se ha de reír con sus compas. ¡No manches! ¡Ah, no! Me paró el chota y empote. Y luego me llevan el juez. ¡$50 de bond! El vato lo va a,
1: sí,
0: cantar como un trofeo.
1: Claro, claro. Sí, sí, sí. Ojalá, claro, que los papás se pongan las pilas y lo castiguen. Que los papás sí lo castiguen.
0: La veo difícil. La veo difícil. Dicen por acá, a mi sobrino le dieron DWI, tenía 20 años, le dieron un DWI porque estaba tomado y no manejando, sino con las llaves pegadas en la troca, que eso también es también ya desde ahí marca como DWI. La troca estaba estacionada y se le estaba hablando a mi hermana para que fuera por él. El chistecito le salió en $10,000. No estaba manejando, que quede claro, dice. Pero él le tuvo que fregar para pagar. Mi hermana no le ayudó en nada. Ahí las consecuencias.
1: Pues ahí está, o sea, por ahí, pues
0: es esa que parte así, sí. Es que así, solo así pueden aprender.
1: Claro. Pero bueno, pues este va a pedir prestados los $50 a la abuelita y la abuelita se los da.
0: Y la abuelita, mijo, pues no le digas a nadie.
1: Para que pagues
0: la abuelita,
1: bond, para que pagues tu bond.
0: Cuando mijo le está haciendo de almorzar el domingo, toma, mijo, yo sé que lo necesitas. No me los pagues. No me los pagues. Clásica de las abuelitas. Vamos a una pausa comercial, ya regresamos. Buenos días.
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6: Son ya las 10 de la mañana con 49 minutos, 10 con 49 en Exa FM 98.3 en esta mañana de miércoles, ombliguito de semana. 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
6: 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Vámonos al reporte de tráfico en las calles en este momento. Se reporta. Vamos a ver, tenemos un accidente por ahí, una situación en el I-10, salida Sunland Park hacia el West. Está ya la policía por ahí. También se reporta por ahí los bomberos en Florence y Río Grande. Y también se reporta, vamos a ver, por ahí los bomberos en el 12100 Royal Run. Hasta el momento es lo que tenemos en esta mañana de miércoles. 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
6: Son ya las 10 de la mañana, 43 minutos, 10 con 43 en Exa FM 98.3 en esta mañana de miércoles, y hoy es miércoles de que no le digan, que no le cuenten.
7: Oye, existe un país que tiene tan poquita basura que ahora está recibiendo la de otros países. ¿Dónde? En Suecia está sucediendo esto. Y es que mientras muchos países buscan qué hacer con sus residuos, Suecia tiene el problema contrario. No produce suficiente basura para alimentar su sistema. Por eso importa cientos de miles de toneladas de desechos de países como Reino Unido, Noruega, Italia, y además cobra por recibirlos. ¿Cómo no hace su chambita? Oye, pero ¿cómo lo lograron? Gracias a un sistema que lleva perfeccionándose desde 1975. Todo empieza antes de tirar algo a la basura. En Suecia se busca generar la menor cantidad posible de residuos y reciclar casi todo: vidrio, metales, cartón, papel, plástico, aparatos electrónicos, pilas y materiales orgánicos que se separan para darles una segunda vida. Lo que puede reciclarse vuelve a convertirse en materia prima. Los residuos orgánicos se transforman en composta, fertilizantes y, bueno, un combustible, un biogás, un combustible que incluso alimenta parte del transporte público. Y lo que ya no puede reutilizarse se envía a las plantas energéticas, donde se incinera la basura para producir electricidad y calor. Ese calor viaja por redes de tubería subterránea que abastece las calefacciones y calienta el agua a miles de hogares durante el invierno. Pero también las empresas son responsables de financiar la recolección y el reciclaje de envases y productos que ponen en el mercado, lo que diseñó más fácil de reusar con estos productos. Y es que la basura de unos es el tesoro de otros, y ahora por eso Suecia anda buscando quién le eche su basura. Dale. Porque ellos no tienen absolutamente, bueno, sí tienen, pero no tienen tanta, como muchos.
6: Bueno, y saben también cómo reutilizarla. Y si es un proyecto que ya viene de mucho tiempo atrás, seguramente han invertido mucho dinero para poder reciclar todo y sacar el provecho que
7: todos hubiéramos hecho desde hace mucho tiempo, sería un mundo muy diferente.
6: Desde hace mucho. Oye, el Examóvil, recuerda que continúa en las calles, ya tiene algunos ganadores, pero ahorita también más adelantito va a estar en la calle, va a estar en una ubicación exacta. 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
7: 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Muchas felicidades a los ganadores que se llevaron sus boletos para el concierto de Alicia.
6: Ya están listos, ya están preparados para disfrutar de Alicia Villarreal este próximo viernes 4 de septiembre. Ya les comentábamos, vienen también los Tigres del Norte, que por cierto nos dieron por ahí la oportunidad de regalar una convivencia con los Tigres del Norte. O sea, los vas a poder conocer, vas a poder saludarlos y tomarte la fotografía con ellos. No, así es de que sigue muy pendiente, ya te vamos a dar todos los detalles. Y no, eso no nada más incluye la convivencia o el poder conocerlos, la fotografía, incluye también los boletos, que no siempre sucede así, pero en esta ocasión los Tigres, como ya no son del norte, son del mundo, dijeron, pues tráiganos a la gente y les vamos a dar todo completo, todo el paquete completo.
7: Oye, pégate ese sticker, consigue tu sticker para que puedas participar en esta promo.
6: Peguen su sticker y quédate en sintonía de Exa FM 98.3. Nosotros ya nos vamos, pero amenazamos con regresar el día de mañana.
7: A las 6 de la mañana, aquí en Exa FM 98.3.
6: Era esta rola. Fíjate esta rola, era. Chécate. No es ninguna perla.
7: Ay, no, no, manches. Ahí sí ya no quedaba.
6: La acomodamos, la acomodamos. Que tengas un excelente miércoles. Hasta mañana. Bendiciones, bye, bye. Ya sabes, un día a la vez.

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2: Regresa está al aire y los recuerdos también. ¿Cómo estás? ¿Cómo pinta tu día? Este ombliguito de semana, 2 de septiembre. ¿Puedes tú creer esto? Bueno, pues te invito para que te quedes conmigo y que recordemos juntitos los dos cerquita de Dios esa música que marcó una época y que nos trae recuerdos bonitos. Es más, pídemela, la que te guste, con la que te identifiques, que digas, no manches, esta estaba cuando me casé, cuando me dijeron que sí, al primer amor, no sé, esa cancioncita especial, bueno, compártela aquí conmigo. ¿Va que va? Oye, déjame ver, antes de irnos a musiquita, a ver si tenemos Examóvil. 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Y me está diciendo Adán que tiene un par de boletucos para que vayas al concierto de Alicia Villarreal. Es pasado mañana ya, el viernes, para que pues vayas a disfrutar de toda su música, que yo sé que son muchas las que te gustan. Ok, entonces tiene un par de boletucos para el primero que llegue. Así nomás me dan, sin tantita pena, con el sticker pegadito ya, o que se aviente un cachito de alguna rolita. Tú me dices. Bueno, por lo pronto, si tienes sex sticker, lánzate para allá, a esta sucursal de Así Nomás, dice, mira, anda bien filoso la edad. Así Nomás, traigo el sticker, quiero hacer válida la promo. Y te van a entregar un par de boletos para el concierto de Alicia Villarreal en la sucursal del 10.142 Norloop, hasta la 1 de la tarde. Bueno, los boletos seguramente se van a ir antes porque es el primero que llegue. Si no, tienes como límite hasta la 1 de la tarde. Vamos a empezar el programa, pero déjame decirte cómo andamos en la temperatura, porque está bastante calientito, ¿eh? 91, bueno, no está como en otros días, pasaditos de 100, en tres dígitos, pero bueno, es caliente de todas maneras. 33 grados centígrados, tenemos humedad de 28% y el viento corre una velocidad de 10 kilómetros por hora. Julieta, ¿nos cantas o qué? Esto se llama Me Voy. Para empezar, nada más regresa y luego sigue tu rola. ¿Cuál te pongo? Ordéname.

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1: Claro que sí, vamos a darle una checadita a los puentes internacionales. En el puente de Zaragoza vas a llegar directo a la caseta de cobro, a pagar. Y luego en el puente, hombre, a ver, no puedo creerlo. Vamos a ver hasta dónde se va. Los que estoy viendo por ahí, es como un cuartito, me parece. Un cuartito de puente. Ándele, písele, para ver hasta dónde llega. Sí, como un cuarto de puente, tal vez menos. Y un cuarto a poco tráfico. 5 a 10 minutos para cruzar en el Zaragoza. ¡Uhú! ¡Qué padre, ¿no? Para que vayas a gusto a hacer tus compras y, bueno, todos tus pendientes en el puente libre. Vamos a ver, no hay línea tampoco. ¡Qué felicidad! ¿Qué es lo que está pasando? Pues ya sabemos, ¿verdad? Pero mira, en el libre está un poquito más de la mitad. En 10, 15 minutos también. Bueno, según las revisiones, ¿verdad? Pero a esa distancia es de 10 a 15 minutos, más o menos. En el del centro, pues sí, también. Nada de tráfico, llegas directo a pagar. Y luego, pues debe ser poco tráfico, 5 a 10 minutos para cruzar. ¡Qué felicidad! Santa Teresa, llegas directo, ni me marca tiempo. O sea, nada de nada. Tornillo, ahí sí me marca un poquito, de 5 a 10 minutos para cruzar. Sale, vale. Pues así la situación en los puentes internacionales.
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1: 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Pero bueno, este cupón, esta invitación es para dos personas. O sea, para ti y tu acompañante. ¿Cómo hacerle? Vamos a hacerle igual a través de nuestro WhatsApp 915-667-1389. Ya lo tienes, ¿no? El WhatsApp de EXA, 915-667-1389. Y me vas a pedir esta invitación para dos. Muy a la mexa. Como estamos ya en el mes patrio, ¿cómo decimos los mexicanos cuando vamos a comer? Entonces, así pídemelo, ¿no? Pues a mí me gustaría ir a botanear, por ejemplo, ¿no? Esa no vale. Bueno, ya acomódale tú. A mí me gustaría ir a botanear con mi señora, con mi señor, con mi papá, con mi mamá, con mi hijo, como mi casi algo, ¿verdad? Porque es de buen diente, así decimos, ¿no? Cuando somos comelones, tragones. Entonces ya lo sabes, ¿eh? A mí me gustaría ir a botanear, ese ejemplo. Pídemelo muy a la mexicana. ¿Cómo decimos los mexicanos cuando tenemos hambre, cuando vamos a comer? ¿No? Así me lo pides y pues el que me convenza gana. Al final del programa voy a decir un nombre. Si es el tuyo, pues eres el ganador. 915-667-1389. Mándame mensajito de voz o de escrito donde me digas a la mexicana que te invite a comer, a botanear. Bueno, ¿cómo le dices tú? Como tú le digas. Y mucha suerte. Antes de que acabe el programa, menciono ganador.
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Oye, hoy es día de invitarte a comer a Cuartito Azul, esa cocina argentina que está deliciosa en Ciudad Juárez. Y bueno, vamos a cambiarle. Bueno, están bien, ya me mandaron como 3-4 que están chidos. Pero para que no te me confundas, como estamos en el mes patrio, es más, déjame me ambiento. Yo me ambiento con Chente, ¿no? ¡Ay, ay, ay! Vamos a hacer esto al 915-667-1389. Como estamos en el mes patrio, vamos a darle con esta dinámica. Los mexicanos no decimos vamos a comer. Decimos, ya me pones ahí, ¿cómo no? ¿Cómo ves? ¿Que se arme o qué? Los mexicanos no decimos vamos a comer. Decimos, y uff, y ahí le sueltas, ¿no? Bueno. No te voy a decir otras porque luego te doy ideas. Mejor ahí búscale. Y participa al 915-667-1389. Ahí me dejas tu mensajito de voz o tu mensaje escrito. Los mexicanos no decimos vamos a comer, decimos ¿cómo? El que esté chido y me convenza, le regaló una invitación para doble, para ir a cenar allí a la cita argentina de Exa en Cuartito Azul. ¡Échale, mi gente! Saquen el tequila de una vez. Ah, no, espérate, Turito, ¿estás trabajando? No, no. ¿Cómo dice?

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0: Muy bien, en todas partes, Pontexa FM 98.3, estás escuchando tu programa Regrexa. 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Muchas gracias, Adán. Las 12 con 37 minutos. Quiero invitarte también para que vayas a comer, a cenar, pues, allí a la cita argentina de Exa en Cuartito Azul. Y como estamos en el mes patrio, pues, ¿qué te parece si participas al 915-667-1389? Con esto, los mexicanos no decimos vamos a comer, decimos cómo. Uf, hay montonales de cosas. Ahí me vas diciendo, ¿eh? Al 915-667-1389.
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0: En todas partes, ponte Exa FM 98.3. ¿Cómo decimos los mexicanos? No es, cuando vamos a comer no decimos así, ¿verdad? O sea, un mexicano no dice vamos a comer, dice... Ya me han llegado por aquí algunos. Déjame checar algunos. Vamos a atacar a Villa. Sí, también. Otro, los mexicanos no decimos vamos a comer. Los mexicanos decimos vamos a calmar la solitaria. Sí, es verdad. Vamos a la papa, es la hora de la papa, dicen por acá. Otro dice, los mexicanos no decimos vamos a comer, decimos vamos a langucear, vamos a llenar el buche. Los mexicanos no decimos vamos a comer, decimos arre a taquear, vamos a refinar, fuga a botanear, vamos a calmar la tripa, a darle que es mole de olla. Bueno, está chido. Así, ¿no? Ahí tienes algunos ejemplos. Vamos a botanear, claro. La hora de la botana. La hora del lonche. Vamos a lonchear. Así. Bueno, entonces, ¿cómo dices tú o cómo has escuchado que dice un mexicano? No dice, vamos a comer. Dice, ahí me lo pones y participas para la cita argentina de Exa. Es una invitación para que vayas a cenar a El Cuartito Azul. Qué rico, es para dos personas. Para ti y tu acompañante, para no ponerle pareja, mamá, papá, tu acompañante, pues, ¿sale? Tienes poquito tiempo, ¿eh? Nos quedan 15 minutos de programa.
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Esta es una de las rolas que seguramente te gusta mucho, de Alicia Villarreal. 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Pues vamos a ir al concierto de Alicia Villarreal para que me cantes estas rolitas, mi amor.

0: 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Ahí está, pero ya casi se va. 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

0: Muy bien, en todas partes, Pontex FM 98.3, muy buenas tardes. Bueno, vamos a dar a conocer al ganador o ganadora de pues esta promo de la cita argentina de EXA en Cuartito Azul. Qué rico comer ahí, de verdad que sí. Y bueno, atención, el ganador o ganadora es, vamos a ver, el que escribió, los mexicanos no dicen vamos a comer, dice arre a taquear, a echar taco pues, vamos a refinar, fuga a botanear, vamos a calmar la tripa, vamos a darle que es mole de olla. Bueno, eso lo decimos cuando vamos a hacer cualquier cosa, ¿no? Que tenemos mucho trabajo, ¿sabes qué? Vamos a darle que es mole de olla, pero pues también tiene algo que ver ahí con la comida, ¿no? Así que muchísimas felicidades a Ricky. Ahorita, por favor, ponme tu nombre completo, mi Ricky, para hacer válida la promo, ¿ok? Bueno, yo soy Arturo Ortiz, que tengas una excelente tarde. Esta tarde te acompañamos en el Examóvil Adán Porras, ahí con los amigos de Candy Fruit, y en los estudios de EXA, tu servilleta, Arturo Ortiz. Nos escuchamos al ratito, a las 3. Te voy a dejar bien informado con Alba González a continuación en MBS Noticias, Ciudad Juárez, El Paso. Al ratito nos escuchamos. Voy a echar taco y me regreso. ¿Sale? Saludos a Meni que anda por acá. Muy bien, entonces vámonos a las noticias. Chao, bye bye.
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0: Hola, hola, ¿qué tal? Muy buenas tardes, damas y caballeros. Qué gusto saludarles en este miércoles, mitad de semana y ya 2 de septiembre. La bandera de México ya se encuentra por todos lados. Tenemos un mes patrio que inició desde el día de ayer y con ello pues vienen también muchas festividades a lo largo de este mes y de los próximos días, por supuesto. Por lo pronto nosotros ya listos con toda la información que le vamos a estar presentando el día de hoy. Vámonos a los titulares de hoy.
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0: Gobierno del Estado prepara protocolo para la prevención de delitos contra menores de edad. Se retrasa la justicia para las víctimas del incendio en la estancia migratoria de Ciudad Juárez. Le contaremos al respecto. Continúan las investigaciones en el caso de la mujer responsable del ataque en New York. Le contaremos también todos los detalles. Agosto registró una reducción en homicidios dolosos según datos de la Secretaría de Seguridad Pública del Estado. Además, representantes de Durango y El Paso analizan oportunidades de colaboración. Esa y más información a continuación.
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0: La frase matona del día de hoy, la motivacional, su dosis del día. Ahí le va. Hay momentos en los que sentimos que cargarnos el mundo en nuestros hombros, pero eso solo es la perspectiva del momento. Si nos enfocamos en ver lo bueno en vez de todo lo que sale mal, tendremos un día más brillante. Por eso, hoy date un momento para disfrutar, respirar y recordar que tienes todo lo necesario para triunfar. Avanza paso a pasito y con esfuerzo, dedicación y constancia lograrás todos tus cometidos. ¡Ánimo! ¡Claro que sí! ¡Qué bonita frase la del día de hoy! Oiga, invitarlo para que nos contacte a través de nuestro número telefónico de WhatsApp en el 915-667-1389. 915-667-1389. Ahí le estamos atendiendo tanto en El Paso, Texas, como en Ciudad Juárez. La alada en Ciudad Juárez 001. Entonces ahí le va de nuevo, 915-667-1389. ¿Tiene alguna denuncia ciudadana, algún reporte, una felicitación, una sugerencia, una queja? Lo que usted guste. Ahí estamos recibiendo, por supuesto, sus mensajes. Vamos a iniciar con la primera nota de este día. Y es que luego de que padres y madres de menores afectados de abuso sexual por instituciones educativas y guarderías, colocaron mantas por distintos puntos en la ciudad, gobierno del estado comentó que están próximos a dar a conocer un protocolo de prevención y atención adecuada a niñas y niños cuando tiene que presentarse a declarar y así evitar la revictimización. Los abusos sexuales se siguen suscitando en Ciudad Juárez. Ante esto, madres y padres de familia han decidido hacer su propia campaña tanto para prevenir como para exigir justicia a quienes fueron afectados. Instalaron, escuche usted, mantas en distintas zonas de esta frontera con mensajes como: juezas y jueces se olvidan de la perspectiva de infancias, son corruptos y dejan fuera agresores. También como la siguiente: colegio americano descuida a infantes, las niñas y niños no se toca, se cuidan. Ante este tema, el representante de la gobernadora en Ciudad Juárez, Carlos Ortiz Villegas, opinó y manifestó lo siguiente.
2: La autoridad ha estado trabajando de la mano con las personas víctimas, en este caso con todos los pequeños y las familias. Hemos estado haciendo de manera muy puntual el seguimiento de algunos abusos que se han llegado a dar. Es importante señalarle a la comunidad que la principal violencia o el daño que se le genera a los menores viene del primer círculo, incluso hasta de la familia. Eso no lo digo yo, lo dicen las estadísticas. Yo creo que más del 90% de los casos de niños abusados vienen de ese contexto. Entonces el llamado siempre a que la familia redoblemos la supervisión, la vigilancia.
0: Bien, y respecto a los casos ocurridos fuera del contexto familiar, como ocurrió en instituciones educativas y de cuidado, Ortiz Villegas indicó que la Fiscalía General del Estado ha hecho su trabajo y hay personas procesadas. Además, agregó que ellos siguen trabajando y para la prevención. Vamos a escuchar lo siguiente que expresó.
2: El gobierno del estado está actuando junto con los organismos de la sociedad civil, generando políticas públicas para inhibir que se sigan dando ataques a menores. Estamos llevando mesas de trabajo donde estamos haciendo protocolos que ya se los daremos a conocer, muy importantes a ustedes y sobre todo a los menores, porque esos protocolos van incluso a los menores, hasta para que ellos visualicen con un color cuando los puedan estar atacando y no necesariamente tengan que dar un testimonio por lo pequeño de edad. Estamos en estos protocolos trabajando muy de la mano con la sociedad civil y lo estaremos haciendo para algo lo más valioso que tenemos, que son nuestros niños.
0: Finalmente, Ortiz Villegas comentó que la primera presentación de los resultados de la creación de los protocolos se dará a conocer en próximos días. Bueno, pues ahí está también lo que exigen estas madres y padres de familia y también la respuesta de las autoridades. Y nos vamos a un tema muy lamentable de esos que han ocurrido en Ciudad Juárez, que son muy fuertes, que nos destacan como una ciudad en donde ocurren, oiga, temas de verdad asombrosos. Pero en este caso, pues mire lo que sucedió, y es que se vuelve a retrasar la justicia para las víctimas del incendio en la estación migratoria de Ciudad Juárez. La audiencia donde se iba a revisar la situación jurídica de Francisco G. Y., excomisionado del Instituto Nacional de Migración, fue diferida luego de que no se presentó ante el juez del Centro de Justicia Penal Federal de Ciudad Juárez. El exfuncionario había solicitado horas antes participar de manera virtual, pero finalmente no compareció. El juez Víctor Manlio Hernández Calderón revisaría si cumplió las condiciones de la suspensión condicional del proceso que enfrenta por ejercicio ilícito del servicio público. Las organizaciones que representan a sobrevivientes y familias criticaron que la audiencia fuera aplazada sin nueva fecha y sin sanción por la ausencia. Recordaron que el incendio del 27 de marzo del 2023 dejó 40 migrantes muertos y decenas de sobrevivientes afectados. Las familias exigieron que el caso avance y que no existan privilegios ni distinciones de poder en el acceso a la justicia. Cabe destacar que Francisco G. actualmente ocupa el cargo de director general de Centros de Formación para el Transporte en la Secretaría de Educación Pública. ¿Qué opina al respecto? ¿Cómo tenemos casos, verdad, oiga, en la frontera, en donde la justicia finalmente pues no ha llegado, como también el del crematorio Plenitud? Y en este otro caso, 40 migrantes fallecidos. Es un tema que estuvo muy álgido en determinado momento con el tema de la migración. Porque recuerda usted cómo llegaban en los vagones de tren. Por cientos, diariamente los veíamos caminando en todas partes por el borde del río Bravo, pidiendo el asilo político en los distintos accesos para entrar hacia Estados Unidos. Entonces, fue en ese tiempo justamente cuando se presenta esta situación, cuando estaban todos ellos en resguardo y que vienen el siniestro que dejó a 40 personas fallecidas y también a múltiples afectados y con lesiones de gravedad. Muy bien, nos vamos a la siguiente información, ¿qué le parece? Porque autoridades confirmaron que la mujer abatida por policías en Times Square, Nueva York, tenía antecedentes de problemas de salud mental. Se trata de Pamela Cisneros, de 49 años, quien presuntamente atacó con dos cuchillos a dos personas de manera aleatoria, provocando la muerte de una mujer de 32 años y lesiones a un hombre de 68. De acuerdo con información de autoridades estadounidenses, Cisneros había tenido anteriormente contacto con la policía por situaciones relacionadas con su salud mental y se encontraba bajo tratamiento. Tras el ataque, los agentes le ordenaron soltar los cuchillos. Sin embargo, al presuntamente avanzar hacia los policías, estos le dispararon y la mujer murió en el lugar. El caso continúa bajo investigación. Con eso vamos a hacer una breve pausa comercial, por supuesto, la primera de este día. Antes le presento los cruces internacionales. ¿Cuál es el movimiento que se registra cuando es la 1:14 p.m? Ahí le va.
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0: Me da gusto decirle y comentarle que el fideicomiso de cruces fronterizos ya reactivó lo que es el puente Zaragoza. Fíjese que ahí nos estaban fallando las cámaras, había un tema de que no nos estaban llegando los cruces y nosotros le dábamos un estimado. Bueno, todos son estimados porque no sabe uno qué pueda pasar en los puentes, ¿verdad? De pronto que los cierran, que ya encontraron una persona con cuestiones ilícitas o alguna otra circunstancia. Pero ahorita estoy viendo que ya tenemos el estimado de tiempo en el puente Zaragoza y eso nos da mucho gusto. Nos están reportando 50 minutos para cruzar en el Zaragoza. En tanto, Puente Libre, una hora. Si su opción es Santa Fe, tome en cuenta que ahí son 30 minutos para cruzar en promedio. En tanto, Santa Teresa llega y directito ya está del lado americano prácticamente porque hay cero fila. Y Guadalupe Tornillo, 20 minutos para cruzar. Con esto hacemos una pausa comercial. Regresamos con más MBS Noticias. Juárez, El Paso, Texas.
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0: Estamos de regreso con más información. Qué agradable que continúe con nosotros. Muchas, muchas gracias, de verdad. Y es que ya tenemos el reporte de agosto. ¿Cómo cerró en Ciudad Juárez con el tema de homicidios? Bueno, el estado de Chihuahua registró una reducción del 32% en homicidios dolosos durante agosto en comparación con julio. De acuerdo con cifras de la Secretaría de Seguridad Pública del estado, la dependencia informó que durante el mes pasado se contabilizaron 89 homicidios en la ciudad. En la entidad. No en la ciudad, en la entidad, estamos hablando de los 67 municipios que lo conforman. Además, señaló que 52 de los 67 municipios no registraron víctimas de este delito, afortunadamente, lo que representa el 78% de los municipios del estado. Entre las principales ciudades, Juárez reportó una disminución del 50% en los homicidios respecto a julio. Cuauhtémoc tuvo una baja del 53%, Chihuahua Capital del 13% y Parral no registró homicidios durante agosto. La Secretaría de Seguridad Pública Estatal también informó que al comparar los primeros 5 años de la actual administración con el mismo periodo del gobierno anterior, se contabilizaron 2.145 homicidios menos, una reducción del 18%. La dependencia atribuyó la disminución a los operativos de seguridad, vigilancia mediante cámaras, sobrevuelos y coordinación entre corporaciones. Entonces, pues bueno, ahí tiene usted la estadística del mes de agosto. Una reducción del 32% en homicidios dolosos en todo el estado. Y en temas educativos, no menos importantes, porque siempre el magisterio, siempre los temas de enseñanza son sumamente importantes, por supuesto. Maestros aspirantes a una plaza educativa bloquearon esta mañana la entrada de la Subsecretaría de Educación en las oficinas gubernamentales del estado. La entrada principal de la oficina fue cerrada con cinta amarilla y los aspirantes en la unidad del sistema para la carrera de las maestras y los maestros con la cara tapada con pañuelos, lentes y gorras. Así, con estas características que le estoy mencionando, exigieron transparencia en la colocación de vacantes. Esto fue lo que comentó uno de ellos.
11: Simplemente nos hemos derecho por un proceso legítimo que es transparente, entre comillas, a nivel nacional y que en otros estados se ha llegado a ciertas soluciones, incluso se ha llegado a la reducción de matrícula por tal de dar un poco más de trabajo a los demás maestros. O sea, sabemos que aquí somos en primaria 2.000 participantes, arriba de 2.000, y que se nos ofrezcan solamente 12 definitivas, siendo el estado más grande, pues nos parece una burla.
0: Las y los maestros manifestantes comentaron que muchos egresados de la docencia actualmente se encuentran trabajando en tiendas de servicio y supermercados, esto debido a que no hay vacantes en escuelas. Igualmente, exigen que las y los maestros que ya cumplieron con sus años como docentes se jubilen, por lo que exigen el apoyo del magisterio. Escuchemos a una de las maestras que expuso otras injustas que están padeciendo.
12: Respecto a los salarios, es una burla totalmente. En el estado nos han pagado a los interinos de 6,000 pesos, en vacaciones nos pagan 4,000, siendo que a los maestros clasificados les pagan arriba de 7,000. También otra injusticia que se nos hace es el servicio médico. A maestros del estado les dan pensiones, mientras a interinos nos mandan a un sistema de servicio médico muy deplorable, de verdad. Yo que he ido a consultas ahí, nos tratan mal, nos hacen malas caras, nunca tienen medicamentos.
0: Bueno, como ya escuchó, en primaria, según lo que se señaló, hubo más de 2,000 aspirantes inscritos y que a su juicio solo se ofertaron 12 vacantes en todo el estado. Este tipo de protestas se dieron también en Chihuahua Capital. Estaremos pendientes, por supuesto, de lo que dé a conocer la autoridad educativa en torno a estas demandas de egresados ya como docentes y de que también algunos que están pues en servicio, en funciones, pues argumentan, oiga, temas salariales que no son los justos para ellos. Pero bueno, vámonos a más información. ¿Cómo está el comercio en la frontera? ¿Qué es lo que dice la Cámara Nacional de Comercio? Lili Torreso, nuestra reportera estrella, nos informa. Adelante, Lili.
13: Hola, muy buenas tardes, Alba Radio Escuchas, un gusto saludarles. La Cámara Nacional de Comercio, Servicio y Turismo informó que es de gran apoyo para empresarios que el decreto fiscal para la franja fronteriza, que tenía fecha de vencimiento el 30 de septiembre, se extendiera más. Este decreto contempla pagar menos en la importación de mercancías en estados fronterizos para así conservar la competitividad con El Paso, Texas, en el caso de Ciudad Juárez. Iván Pérez, presidente de la Canaco, lo explicó de la siguiente manera.
14: Si una mercancía paga al interior el 10% de arancel, a la frontera paga el 3%. Y de esta manera podemos competir con la frontera. Evidentemente es una gran noticia, insisto, a través de estas pláticas que tuvimos y que, bueno, fueron también apoyadas por el diputado Murguía, que ayer inclusive ya lo anunció en sus redes sociales, porque al final era importantísimo este decreto para muchísimas de las tiendas que tenemos en la frontera, y es ahí donde está el tema.
13: El líder empresarial comentó que desde hace meses esperaban que se anunciara su extensión, ya que lo que se adquiere para comerciar en esta frontera, el 60% es importado. Por tal motivo, de no extenderse habrían tenido un impacto muy negativo. En otro tema, y continuando con el comercio en la frontera, Pérez comentó que el endurecimiento de las órdenes ejecutivas del presidente Donald Trump de cancelar visas ha beneficiado a Ciudad Juárez. Escuchemos de qué manera.
14: Vemos disminuciones en muchas cuestiones en el paso. Y en contraste, vemos aquí un aumento en el tránsito en los centros comerciales. Hemos visto aumento en el gasto aquí en Ciudad Juárez. Y por eso digo, creo que esto ha sido la oportunidad de fortalecer el consumo local. Seguiremos nosotros trabajando en el Juárez, compramos, todos ganamos. Y esta medida, insisto, a pesar de ser muy complicada subjetivamente para todos los padres, madres de familia que están ahorita batallándola por el tema este, en contraste económicamente para nosotros, ha sido una espina muy buena.
13: Dijo que se han mejorado los ingresos hasta un 15% en centros comerciales, abarrotes, tiendas de autoservicio. Donde no se ha visto un repunte directamente es en la adquisición de ropa, pero todo lo que es el primer círculo de consumo sí ha repuntado. Informó para MBS Noticias Juárez El Paso, Liliana Torreso. Que tengan muy buenas tardes.
0: Liliana, con una muy buena noticia, muchas gracias por esa información, porque pues claro que nos sentimos congratulados de que esté incrementando la actividad económica en Ciudad Juárez. Yo sé, yo comprendo muchas madres y padres de familia que me están escuchando en estos momentos, que pues obviamente no están satisfechos con esta medida. Nos dijeron expertos que en promedio vamos a esperar de 2 a 4 meses para que se solucione esta situación. Es decir, al momento en que vean también en Estados Unidos que está surgiendo el tema del desempleo. ¿Por qué? Porque ya no hay la actividad comercial que estábamos teniendo. Al momento de ir a dejar a los niños a la escuela,

0: Y el alcalde municipal, Héctor Ortiz Orpinel, destacó el respaldo del gobierno federal a Ciudad Juárez tras el segundo informe de la presidenta Claudia Sheinbaum. Estas fueron sus primeras impresiones.
1: Porque verdaderamente vemos una presidenta echada para adelante en el que está llevando a cabo el control total del país, principalmente en cosas que tienen que ser de fondo, es decir, está invirtiendo en educación, en salud, en cultura y por supuesto en el tema de la seguridad, porque eso pues es base para que la ciudadanía podamos desarrollarnos en nuestras comunidades pues, de una manera muy, muy importante. Habló de inversiones que se han dado de carreteras aquí en Chihuahua, que lo estamos viendo simplemente en el momento de transitar, la conexión que se tiene entre Bavispe y el propio Chihuahua para poder tener esta carretera que duró muchísimos años y que hoy la tenemos.
0: El alcalde resaltó las 5 canchas construidas por el Mundial Social México 2026, además de los centros de educación y cuidado infantil del IMSS. Recordó que Juárez fue elegida para poner en marcha el primer centro de educación y cuidado infantil del país y confirmó que otros 4 están actualmente en construcción. Ortiz Orpinel también destacó la generación de empleos y las expectativas de inversión extranjera. Vamos a escuchar más de lo que opinó el alcalde.
1: Me parece a mí que los datos macroeconómicos que da en un mundo turbulento y la economía como se ha estado manejando en nuestro país, teniendo un peso fuerte frente a cualquier otra moneda. Antes simplemente se hablaba del dólar, pero hoy también frente a cualquier moneda del país tenemos un peso sólido, fuerte, la generación de los empleos, lo que viene en la inversión extranjera, que vienen empresas a invertir en México. Entonces eso y más fue lo que escuchamos en este solemne acto del informe de la presidenta Claudia Sheinbaum.
0: Adelantó que revisarán a detalle el informe para conocer qué otros proyectos federales tendrán impacto directo en esta frontera. Bueno, pues parte ahí del informe y de la opinión del alcalde en funciones, Héctor Ortiz Orpinel. Y de aquí nos vamos a la mañanera con nuestra participación especial de Kevin Mendoza, corresponsal que se ha integrado de manera activa a este espacio informativo. Adelante, Kevin, te escuchamos.
2: Buenas tardes. Esta mañana la presidenta de México, Claudia Sheinbaum, informó que Estados Unidos sigue sin enviar pruebas contra el gobernador de Sinaloa con licencia Rubén Rocha Moya, y por tal motivo no se le detendrá a nadie sin evidencia.
3: Hasta ahora la respuesta de Estados Unidos ha sido, lo que ellos pidieron es detención urgente con fines de extradición, que no tendrían por qué mostrar alguna prueba adicional. Eso es lo que hasta ahora han contestado. Todavía podrían presentar alguna prueba, ¿verdad? Pero hasta ahora no. Cuando hay una orden de aprehensión contra una persona, tiene que haber documentación de acuerdo a nuestro sistema penal acusatorio.
2: La mandataria federal también dijo que las agencias de Estados Unidos están buscando generar división interna para debilitar a las autoridades en el país y afirmó que no lo lograrán.
3: Ellos buscan de una u otra manera para debilitar a los gobiernos, porque este es uno de sus objetivos, y particularmente gobiernos independientes que defendemos la soberanía, dividirnos internamente. Es una de sus estrategias, no de ahora, de siempre, generar divisiones al interior del gabinete de seguridad, generar divisiones al interior del gabinete federal. Son tácticas que usan ellos. Lo que pasa es que se topan con pared, porque el Gabinete de Seguridad del Gobierno de México tiene una coordinación y una unidad enorme.
2: De igual manera, Sheinbaum Pardo rechazó por completo que exista una división entre su gobierno y el expresidente Andrés Manuel López Obrador, y afirmó que él ha respetado los logros de su administración.
3: Entonces ahora el argumento que quieren como que permee es que hay una profunda división entre el presidente López Obrador y su servidor, que ahora los obradoristas y los claudistas, ¿no? Así pusieron. Primero, que es importante que lo sepan todas y todos, el presidente Andrés Manuel López Obrador ha sido sumamente respetuoso con nuestro gobierno, sumamente respetuoso. No ha mandado ningún mensaje que diga haz esto, haz aquello, no estoy de acuerdo con esto que hiciste, no me parece, pero ha sido

0: extremadamente respetuoso. No ha habido una sola llamada que me haya dicho, haz esto, haz aquello.
1: Para MBS Noticias, Kevin Mendoza.
2: Bueno, pues ahí está la mañanera, ya sabe de nueva cuenta el tema de la soberanía y las pruebas. Sin embargo, lo que sí es un hecho, no dejaron en el cargo a Rubén Rocha Moya. Nada más duró 33 horas después de que regresó y ahora pidió licencia sin fecha de regreso. Entonces, pues, si no hay pruebas, ¿por qué no se quedó en el cargo? Pero lo dejo a su criterio, a que usted juzgue todo este tema que ha estado sobre la mesa en últimas fechas. Vamos a hacer una breve pausa comercial. Tenemos corte informativo. Bueno, no es corte informativo, más bien es corte de los patrocinadores, ¿verdad? Si no, ¿cómo nos pagan? Oiga, imagínese. Vámonos con nuestros patrocinios en EXA-FM 98.3. Regresamos con más información.
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0: La invitación para contactarnos, ya sabe, oiga, comuníquese con nosotros a través de WhatsApp 915-667-1389, 915-667-1389, denuncia ciudadana, alguna situación del tráfico, algún conflicto, El Paso, Texas, Ciudad Juárez, que nos quiera compartir, ahí estamos listos para recibir sus mensajes, una felicitación, sugerencias, lo que usted guste. Visite también nuestro portal mbsnoticias.com, ahí tiene la información en la palma de su mano. Y hay una gran variedad de noticias, oiga, nacionales, internacionales, a nivel mundial. Entonces, de verdad, es una muy buena opción que usted nos tenga también como su contacto en las plataformas mbsnoticias.com. Y pues bueno, nos vamos al resumen de noticias. Nos va contactando apenas, va encendiendo su radio, ya se perdió más de media hora de noticiero. No se preocupe, aquí le damos un resumen de lo que llevamos hasta este momento. Gobierno del Estado dará a conocer un protocolo de prevención y atención para niñas y niños que hayan sido víctimas de abuso sexual por instituciones educativas y guarderías. El excomisionado del Instituto Nacional de Migración no asiste a la audiencia programada para revisar su relación con el incendio en la estancia migratoria de Ciudad Juárez. Además, continúan las investigaciones sobre la mujer que atacó a dos personas en Nueva York. Tiene antecedentes de problemas de salud mental. Lamentablemente, también falleció. El estado de Chihuahua registró una reducción del 32% en homicidios dolosos durante el mes de agosto, comentó la Secretaría de Seguridad Pública Estatal. Maestros aspirantes a una plaza educativa bloquearon la entrada de la Subsecretaría de Educación ante falta de oportunidades. Canaco anunció que el decreto de la franja fronteriza tendrá una extensión, lo que ha resultado beneficioso para la economía de Juárez. Además, el presidente municipal Héctor Ortiz Orpinel destacó el respaldo del gobierno federal a Ciudad Juárez tras el segundo informe de la presidenta Claudia Sheinbaum. Excelente. Bueno, pues ahí tiene usted un resumen informativo y de aquí nos a las noticias informativas, pero deportivas, ¿qué le parece? Con el tremendísimo y queridísimo Vaquero, Vaquero, Vaquero, Vaquero. Adelante, Vaquero, ¿qué nos tienes?
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2: 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Feliz miércoles, soy Carlos Elvidres, el Vaquero, y les traigo la información deportiva. Y vamos a arrancar con la actividad de los mexicanos en Europa. Y es que Armando La Hormiga González recibió su primera titularidad con el Olympiacos de Grecia. González porta el número 34 y tendrá una oportunidad importante para demostrar que puede ganarse un lugar dentro de la plantilla del Olympiacos. En su debut tuvo un par de oportunidades claras que no logró concretar, por lo que ahora buscará responder con goles a la confianza de su entrenador. Y hablando de movimientos importantes para el América, las Águilas están a punto de hacer oficial la llegada del español Carlos Álvarez. El director deportivo de Levante, Héctor Rodas, confirmó que el media punta ya está traspasado al conjunto azul crema y que solamente tiene que resolver algunos asuntos con su nuevo equipo antes de que la operación sea anunciada oficialmente. El América habría acordado pagar alrededor de 6 millones de euros por el futbolista. Pero América también está exportando talento. El delantero mexicano Patricio "El Pato" Salas, de 22 años, dejó al conjunto azul crema para comenzar una nueva aventura en Portugal. Famalicão. El atacante llega cedido por un año con opción de compra, buscando los minutos que tuvo reducidos en México. Durante su presentación en Portugal, el mexicano aseguró estar ilusionado con esta nueva etapa y dejó claro que conoce la responsabilidad, quiere marcar la diferencia con goles y asistencias. Y uno que ya se despidió oficialmente del nido fue Sebastián Cáceres, el defensa uruguayo. No pudo contener las lágrimas al despedirse de sus compañeros de la América antes de viajar a España para incorporarse al Celta de Vigo. Hablando ahora de la selección mexicana, ya quedó confirmado el equipo de trabajo que acompañará a Rafael Márquez. El Kaiser tendrá como auxiliares a Andrés Guardado, Juan Manuel Lillo y Vidal Paloma, mientras que Javier Mancisior, quien trabajó durante 13 temporadas como entrenador de porteros en el Manchester City, estará encargado de los guardametas. Además, Paul Llorente continuará como preparador físico, un cuerpo técnico con experiencia nacional e internacional que tendrá como objetivo preparar el siguiente ciclo mundialista. La mayoría de los que van a estar acompañando a Rafael Márquez tuvieron actividad en el Barcelona. Y cerramos con boxeo y fútbol, más fútbol y con el boxeo, pues Saúl Canelo Álvarez respondió a la invitación de Emilio Azcárraga para pelear en el Estadio Banorte, antes conocido como Estadio Azteca. El campeón mexicano aseguró que para él sería un honor volver a pelear en México y especialmente hacerlo en un escenario tan histórico. Canelo no descartó la posibilidad y señaló que espera que algún día pueda concretarse. Y por último, hoy se juegan las semifinales de la Leagues Cup. Se disputan estos partidos entre el Toluca y León y también el América contra el Monterrey. El horario será a las 6 de la tarde por parte de Toluca contra León y América contra Monterrey. Se estarán viendo las caras a las 8:30 de la noche. Esto fue toda la información deportiva. Que tengan un excelente miércoles en todas partes. 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
0: Gracias, mi estimado vaquero, por este reporte deportivo. Y mire, en otro orden de ideas, ya que estamos hablando de estas cuestiones, a pesar de que hasta octubre se abren los registros, pues obviamente esto da una logística, y ya fueron presentados los detalles de la octava edición de la carrera binacional entre Estados Unidos y México. Ya todo un protocolo y una tradición. Se suspendió durante la pandemia, pero ya se ha venido retomando de nueva cuenta. El próximo año volverá a unir a corredores del Paso y Ciudad Juárez. Así que prepárate, porque las inscripciones abrirán el 24 de octubre para esta competencia que cruzará nuevamente la frontera. La carrera se realizará el domingo 4 de abril del 2027, con capacidad para recibir hasta 5,000 participantes. El arranque será a las 8 de la mañana en San Jacinto Plaza, en El Paso, y los corredores recorrerán unos 5 kilómetros por la ciudad, cruzarán a Ciudad Juárez por el puente internacional Stanton Lerdo y completarán otros 5 kilómetros en territorio mexicano. El regreso a Estados Unidos será por el puente Paso del Norte Santa Fe, donde los participantes continuarán hasta llegar a la meta en San Jacinto Plaza. Del lado mexicano, el municipio de Juárez participará en la logística, seguridad, protección civil y actividades deportivas y culturales. Además, en el centro de Juárez habrá espacios de comida y artesanías, así como presentación de mariachis, orquestas y otros grupos, ¿eh? ¿Qué tal? Ya sabes, los mexicanos siempre queremos pachanga, aunque sean actividades deportivas. Va a haber mariachis, orquestas y otros grupos para mostrar a los visitantes parte de la cultura de la frontera. Así lo dieron a conocer.
3: La carrera regresa. Dos países, dos ciudades, una sola meta. Ciudad Juárez y El Paso. Corremos como uno. April 4th, 2027. Registration begins this fall.
0: Actualmente se contempla la participación de unos 500 corredores juarenses, aunque se buscará aumentar esta cifra. La competencia tendrá un límite de 90 minutos para completar los 10 kilómetros y cerrará con una celebración familiar y ceremonia de premiación. Esta carrera se realiza desde el 2015 y mantiene como lema dos países, dos ciudades, una meta. Ándele pues, entonces a usted le gusta el tema de la corredera. Pues ya sabe, ahí viene esta carrera para que se registre. Nosotros le vamos a estar recordando, por supuesto, la fecha por si se le van las cabras al monte y ya no se acuerda. Oiga, y representantes de Durango, México y personal de desarrollo económico del condado del Paso analizaron nuevas oportunidades de colaboración entre ambas regiones. Durante el encuentro se plantearon posibles acuerdos en materia de turismo, ecoturismo, exposiciones de museos y desarrollo económico. También se promovió el puerto de entrada Tornillo Guadalupe como una alternativa estratégica para el traslado de carga comercial procedente de Durango hacia la región del Paso. La propuesta busca fortalecer las cadenas de suministro, facilitar el acceso a corredores de transporte y ampliar las oportunidades comerciales. El encuentro forma parte de los esfuerzos para impulsar una mayor colaboración binacional entre Durango y la región fronteriza. Le digo, es que somos comunidades hermanas, no hay manera, oiga. Con todo respeto, o sí habrá de que Estados Unidos se deshaga de México, pero pues es que se viene abajo la economía, definitivamente, claro que sí, porque de aquí salen tantos materiales y productos como usted no tiene idea para Estados Unidos. Somos fabricantes, somos exportadores y pues así nos la llevamos. El Tratado de Libre Comercio, por eso existe el T-MEC. Vamos a la pausa comercial, ¿qué le parece? Es la 1:47. Nosotros regresamos con más. Está en Exa FM 98.3.
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0: Estamos de vuelta con más información y nos vamos a algo importante que tiene que ver con la Feria del Empleo de la Universidad Tecnológica de Ciudad Juárez. Importante esta información, por supuesto, para todos aquellos que están buscando chamba. Sabemos que la economía en estos momentos está complicada, pero viene una Feria del Empleo. Lili Torreso tiene todos los detalles. Adelante, Lili.
10: Hola, muy buenas tardes, Alba Radio Escuchas. Si estás buscando trabajo, el próximo 24 de septiembre habrá una opción en Ciudad Juárez. Alrededor de 40 empresas ofrecerán 800 vacantes durante la Feria de Empleo Expo Empleate 2026 en la Universidad Tecnológica de Ciudad Juárez. La jornada se realizará en el domo de la UTCJ y estará abierta tanto para estudiantes egresados como para personas que actualmente buscan una oportunidad laboral. Escuchemos la invitación por parte de Oscar Ibáñez, rector de la universidad.
11: En la universidad, junto con Desafío, hemos promovido esta feria de empleo para brindar oportunidades de trabajo, sobre todo a jóvenes. Y bueno, esperamos que en esta edición, a pesar de que el mercado laboral pues no está muy activo, nosotros esperamos alrededor de 800 vacantes que estén disponibles el próximo jueves 24 de septiembre. Son 40 empresas que van a estar ofertando diversos tipos de empleos.
10: Agregó que se espera la asistencia de más de 2.000 personas, por lo que la feria se realizará en dos horarios, de 8 de la mañana a 2 de la tarde y de 4 a 6 de la tarde. Las vacantes incluyen puestos técnicos e industriales, además de opciones en ventas, logística, servicios y áreas gerenciales. Quienes acudan deberán llevar un currículum, una solicitud de empleo ya elaborada, para poder postularse directamente ante las empresas participantes. Además de la oferta laboral, habrá módulos del registro civil, Fiscalía General del Estado, Jurisdicción Sanitaria y Junta Municipal de Agua y Saneamiento, donde los asistentes podrán realizar algunos trámites y consultar servicios. Informó para MBS Noticias Juárez, El Paso, Liliana Torreso. Que tengan muy buenas tardes.
0: Igualmente, mi estimada Lili, gracias. Muy buena tarde también para ti. Y ahora vamos a la efeméride del día de hoy.

0: Qué buena rola, mi estimado productor, muy buena para acompañar este efeméride, porque hoy se conmemora el Día Nacional del Cacao y el Chocolate, una fecha establecida por el Congreso de la Unión en 2019 con el propósito de reconocer el valor del cacao y el chocolate, su importancia cultural, histórica y económica. La celebración también busca dar visibilidad a las personas productoras de cacao, difundir la enorme trascendencia cultural que conlleva y su relevancia dentro de la gastronomía, así como promover su consumo. El cacao tiene una relación profundamente ligada con la historia de México y Mesoamérica, en especial con culturas prehispánicas como los olmecas, mayas y aztecas, quienes valoraban el cacao como alimento de los dioses, lo utilizaban en rituales e incluso como moneda de cambio. Actualmente, Tabasco, Chiapas y Guerrero son los principales estados productores del cacao en México, aportando más del 60% de la producción nacional, teniendo con ello alrededor de 28,447 toneladas de esta semilla, de acuerdo con la Secretaría de Agricultura. Sin duda, un producto que representa y forma parte importante de nuestra cultura, historia e importancia en el mundo y que nos invita a apoyar a los productores campesinos locales con consumo también local, preservando con ello el orgullo por este cultivo que brinda un poquito de Mesoamérica al mundo entero. Y otra de nuestras participaciones, siempre bienvenida, por supuesto, de Alex Santana, de nuestros corresponsales que forman parte de este espacio. Vámonos desde la redacción con Alex Santana.
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2: Hola, ¿qué tal, Alba? Muy buenas tardes. Qué gusto saludarte a ti y a toda la audiencia. Y en esta ocasión les traigo noticias del mundo. Se trata de un caso que ha alarmado especialmente a la sociedad en Indonesia. Y es que más de medio millar de niños sufrieron intoxicación al consumir alimentos en un internado, por lo que tuvieron que ser hospitalizados de emergencia. Se trata de los alumnos del internado islámico Mabuli Camp, donde los alimentos provienen de un programa de comidas gratuitos impulsado por el mismo presidente. Y fue un total de 512 estudiantes los que resultaron directamente afectados por este brote masivo por comida en mal estado. La información completa la pueden encontrar, por supuesto, en nuestro portal mbsnoticias.com, donde además les dejamos imágenes de esta afectación. Les mando un gran saludo, Ciudad Juárez, El Paso. Yo soy Alejandro Santana y nos escuchamos en la próxima.
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0: Gracias, mi estimado Alex. Nos escuchamos mañana si el creador no dispone lo contrario. Nosotros vamos a hacer una pausa comercial. Regresamos con más.
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0: Bueno, y es que después de más de una década de desarrollo, el universo de Huevos Cartoon busca dar un nuevo salto con Jungo, los Juegos Cavernícolas, una producción que apuesta por personajes inéditos, una evolución en las técnicas de animación y que ha elegido a Ciudad Juárez para su estreno nacional. Freddy Palacios, productor creativo y director de marketing digital de Jungo y los Juegos Cavernícolas, explicó de la presencia del proyecto en esta frontera.
1: Yo como director de marketing digital, pues en las juntas con Videocine, pues yo soy originario de aquí. Entonces dije, oigan, ¿y qué tal si hacemos una alfombra roja en Ciudad Juárez? Es algo que podría ser tanto bueno para la taquilla como para Ciudad Juárez, que en Ciudad Juárez hasta la fecha hoy en día no se ha hecho alfombras rojas y premiers de películas comerciales, que sí se ha hecho de manera amateurs o independientes. Entonces dijimos, ah, suena bien, entonces pues lo hicimos, y también es un como tipo prueba piloto para próximas alfombras rojas de no solamente de películas de Huevo Cartoon, sino también de Videocine.
0: Respecto a esta película que próximamente se estrenará en cines comerciales, Federal Palacios comentó lo siguiente.
1: Esta animación creo que es mejor en creces, no solamente en las películas animadas dentro de Huevo Cartoon, sino en Latinoamérica, ya que se ha mezclado técnicas de 3D y 2D para ello, y tanto las animaciones de la película en 3D se superó, y con la combinación de 3D aumentó, ayudando para que se vea todavía mejor.
0: Jungo, los Juegos Cavernícolas se estrenará en cine este próximo 3 de septiembre. Es una comedia familiar, clasificación A, y cuenta con historias de Jungo. Una película divertida que dicen está muy emocionante, que da un mensaje muy positivo, demostrando con ello que el ingenio mexicano es capaz de lograr grandes cosas y que además refuerza la idea de que el talento de nuestra frontera no conoce límites. Ahí está la invitación entonces para que usted pues acuda al cine y vaya a ver esta película en familia. Oiga, tenemos dos denuncias ciudadanas, gracias a las personas que se comunican con nosotros a través de WhatsApp, como se lo he dicho antes, siempre estamos muy al pendiente de sus mensajes. Nos escriben lo siguiente. Buenas tardes. El sábado el letrero del nombre de la calle está así. Está sobre la Triunfo de la República y Avenida de las Américas. O sea, no tiene nombre, no hay señalética. Este es un mensaje de Candy. Muchas gracias, Candy. Gracias por reportarlo. Por supuesto que se lo vamos a pasar allá a nomenclatura para que se pongan buzos, caperuzos y nos den respuesta. Y tráfico espantoso aquí en el Bachi 19. Media hora y ni un carro se mueve y no hay vialidad que apoye ni nada. Este es mensaje de quién me dijiste, mi estimado Daniel. Ah, nada más dice Jota. Este es mensaje de Jota. Vamos a escuchar.
2: Bueno, ya bajó un poquito el tráfico, pero siempre está horrible esa hora. Uno dura hasta media hora sin siquiera poderse mover. Todos los muchachos llegando tarde, ni siquiera hay vialidad apoyando. Y luego aparte los trailers que están ahí enseguida se meten y hacen un trafical que no dejan a los carros pasar. Es un caos horrible así todos los días. Bueno, ya bajó un poquito el tráfico, pero siempre está horrible.
0: Muchas gracias, gracias por sus mensajes. Aquí, por supuesto, estamos pendientes y nuestro objetivo es ser el enlace con la autoridad competente para que se resuelva los conflictos, problemas, situaciones atípicas que se presentan en sus trayectos, en su colonia, en su sector. Gracias a todos ustedes, a nombre de todo un gran equipo de trabajo con información local estatal del Paso, Liliana Torreso. En la producción general, Daniel Cuevas, les informó con mucho gusto Alba González. Continúen en la programación de Exa FM 98.3.
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1: 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Buenas tardes, son las 3:16, 3:16. Vamos a las noticias, a MBC Noticias Juárez El Paso. Y regresando voy a platicar con el doctor Carlos B. Cortés, que tiene una terapia buenísima, terapia del dolor. Para ti, especialmente que sufres de un dolor intenso debido a algún problema que hayas tenido, si eres deportista, algún tirón en un accidente o así. Y bueno, se te quedó el dolor ahí y vas a terapias y a esto y al otro. Ya tienes días, meses, semanas, años. Hay quien tiene años con ese dolor y te acostumbras a él porque piensas que ya no hay solución. Sí hay. Te voy a platicar de eso. Despuésito de las noticias, para que no te nos muevas.
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1: 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Buenas tardes, son las 3:18. Y bueno, así como te platicaba, está conmigo el doctor Carlos B. Cortés. Tú que sufriste alguna lesión haciendo algún deporte, un tirón en un accidente de tráfico, caíste mal, te tropezaste y empezaste con un dolor muy fuerte en tu cadera, en tus rodillas, y nomás no se te quita. Bueno, te invito para que primero, antes de empezar a platicar con el doctor, entres a YouTube o a Facebook, lo encuentras como DR, o sea, Dr. Carlos B. Cortés, Poliplaza Médica, y ahí tanto en Facebook como en YouTube hay cientos de testimoniales, pacientes que llegaron con el doctor con su cara, que tú les ves y hasta te duele, ¿no? Con un dolor inmenso, y en cuestión de 5 minutos, así como lo escuchas, ¿eh? No es mágico, no es algo especial, pero sí, 5 minutos, va y dolor. Sorprendentemente, después de días, meses, semanas, años con dolor de día y de noche y que no hay solución, 5 minutos es, ma, ¿qué pasó? ¿Dónde está? ¿Y por qué me esperé tanto? Doctor, ¿cómo está? Muy buenas tardes, bienvenido a EXA.
5: Muy buenas tardes a toda tu amable radioescucha, como todos los días. A esta hora, dándole esta buena nueva a todos aquellos pacientes que están viviendo con dolor agudo o dolor crónico de origen osteoarticular y neuromuscular. La contracturación ocurre porque en algún momento de la vida se tuvo un accidente, un choque, una volcadura, una caída de altura o un golpe que le ha infligido un latigazo cervical y esta musculatura queda en contracción. Incluso muchos pacientes vienen fueron instrumentados en el momento de su parto y al instrumentarlos esa rotación externa que se provoca con los instrumentos puede contracturar esta musculatura y ya nacer con este tipo de contracturación que normalmente en 10 grados no duele absolutamente nada en el cuerpo y pueden pasar muchos años sin experimentar dolor, pero que al alzar cosas pesadas, empujar cosas fuertes con este tipo de rotación o al volverse a golpear va incrementándola hasta que llegamos a 30 grados y esa contracción va a comprimir nervios muy importantes, como es el nervio ciático, que pasa por el músculo piramidal y que nace en las últimas vértebras lumbares y las primeras sacras, pero que tiene que pasar necesariamente por este músculo piramidal, de ahí que en medicina se llama síndrome piramidal o piriforme. y que en más del 90% de los pacientes que acuden diariamente, esta es la causa número uno. Y como el músculo está en espasmo y este espasmo no se quita con relajantes musculares ni centrales ni periféricos ni con ninguna otra terapia, el paciente comienza a experimentar un dolor que se está volviendo crónico y que a veces va y vuelve y que a medida que aumentamos esta contracturación y que se va aumentando esta compresión sobre el nervio, pues nos va llevando a utilizar andadores, a renguear, a utilizar bordones, a utilizar sillas de ruedas, porque se va durmiendo la pierna y se va perdiendo la fuerza y la resistencia en el músculo. Si ustedes ven en YouTube, en Facebook, pacientes que llegan con sillas de ruedas, en andadores, muletas, bordones, y las dejan inmediatamente, se descontracturan, es precisamente porque estos pacientes aún no han llegado a una lesión. Estos pacientes están en la etapa de contracturación, pero todo paciente contracturado siempre va a terminar lesionado, porque el acortamiento que se provoca en toda la mitad del cuerpo, que no nos podemos medir, no hay quien nos mida, pero cuando uno los mide se da en cuenta, es impactante para cada uno de los pacientes que lo está experimentando, y que al corregir la contracturación, estas medidas van a quedar simétricas, y en esta despolarización de la membrana, a esa relajación de músculos se pueden liberar nervios, tendones, fascias, ligamentos que están generando dolor, ardor, adormecimiento y limitación en el movimiento. Y esto lo vemos muy bien, si ustedes meten en YouTube, en Facebook, doctor Carlos B. Cortés, como los pacientes, mírenle la cara cómo están con dolor y tan solo 5 minutos con estos equipos que están diseñados para la musculatura profunda, donde no llega quiropráctico, ni sobadores, ni rehabilitadores, ni terapistas, podemos llegar nosotros, provocar una despolarización de la membrana, provocar una relajación de músculos que hacen que se liberen todos esos nervios que están generando todo este tipo de síntomas en los pacientes. Más de 40, 50 grados de rotación, el paciente ya tiene problemas neurológicos, ya comenzamos a tener insomnio, fatiga, depresión, nos acostamos de un solo lado, vivimos cambiando de colchones, de almohadas, nos cansamos de estar sentados, parados de pie y ya estamos con instrumentos. Por eso es muy importante corregir esta rotación, porque puede ocasionar cuadros de irritabilidad neuronal, porque las arterias vertebrales que pasan por estas estructuras, por nuestros agujeros vertebrales, pues se pueden obstruir, y esto genera un cuadro de irritabilidad neuronal que puede traducirse en vértigos, en migrañas, en fibromialgias, en zumbidos, que nos esclavizan a tomar antimigrañosos, antivertiginosos, antifibromiálgicos, e incluso la inflamación que se provoca en la meninge, porque se puede pinzar a más de 40, 50 grados, puede provocar una compresión de esta meninge y inflamar el bulbo y provocar dos patologías que son la inflamación del bulbo, puede provocar un compromiso del quinto y el séptimo par craneano. El séptimo es el facial, son las personas que se dobla la cara y se cae el párpado, y el trigémino, que es el quinto par, puede experimentar ese tipo de dolor que es realmente insoportable, es como si le echaran corriente a la lengua, a la boca, duele la mandíbula, duele el oído, duele la amígdala, duele todo, y muchos pacientes han llegado hasta el suicidio con este tipo de dolor. Déjeme decirle que la terapia, a todos los pacientes que en los últimos 13 años hemos visto con este compromiso, al descontracturar la musculatura se pueden liberar esas meninges y estos pacientes pueden experimentar un cambio inmediato. Tengo un paciente que le he hecho la terapia hace 10 años, que fueron diagnosticados con una neuralgia del trigémino, y al despolarizar la membrana, al reacomodar toda esta estructura a su posición anatómica correcta, ya llevan 8 o 10 años sin padecer ningún tipo de dolor. Por eso es bien importante venir, tomar las mediciones, no esperar a tener dolor y volvernos crónico tomándonos antimigrañosos, antivertiginosos, antifibromiálgicos, y curiosamente los pacientes que le suman los oídos, en el más del 90% es debido a la hipoxia que hay por la baja oxigenación que se provoca porque no está llegando sangre oxigenada correctamente del pulmón al corazón, y el corazón lo bombea por estos agujeros vertebrales a través de las arterias vertebrales y se unen en el bulbo formando la arteria basilar. Así que si este flujo se disminuye, el paciente va a comenzar a tener signos de irritabilidad neuronal que se traducen en todo este tipo de síntomas, y ustedes pueden ver en YouTube, en Facebook, cómo al corregirlos, al regresar la oxigenación correcta, al dejar las mediciones anatómicamente en su posición anatómica correcta, el paciente experimenta una baja de dolor casi de 0 a 10, que estaba en 10, a 0. Se va el vértigo, se va la migraña, se va la fibromialgia, se va el zumbido, y el seguimiento que les hacemos hasta por 4 meses a este tipo de pacientes, pues ve uno cómo no ha vuelto el dolor, cómo la calidad de vida mejora, mejora el sueño, mejora la memoria, mejora la concentración, porque esta hipoxia puede generar en los pacientes adultos una atención dispersa que la pueden estar confundiendo con un Alzheimer o con una demencia senil, y los pacientes lo que están es hipóxicos.
1: Muy bien, pon mucha atención para que tú que desees hacer una cita con el doctor, pues puedas comunicarte con él. Atiende de lunes a sábado, doc, ¿verdad?
5: Sí, señor.
1: 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Y en YouTube y en Facebook están los videos, te digo, DR Carlos B. Cortés, Poliplaza Médica, para que pues veas testimoniales por si tienes alguna duda de cómo gente decidió acudir a esta terapia y decirle adiós al dolor en 5 minutos. Doctor, muchísimas gracias,
5: sí,
1: por estar con nosotros.
5: Claro que sí, no se les olvide, si tiene algún familiar, algún conocido, alguna persona en sillas de ruedas, andadores, muletas, bordones, con todo este tipo de síntomas ocasionados por la contracturación, el 477-1877 con el 656-477-1877 puede estar la solución a todo su problema de dolor. Si usted ya ha ido a todo tipo de terapias, ha tomado todo tipo de medicación, ha ingerido cualquier medicamento, se ha puesto de todo tipo de sustancias para tratar de bajar los niveles de dolor y no encuentra la solución, recae el dolor, usted está contracturado y esta terapia le puede dar la solución definitiva a su problema de dolor como lo ha hecho en los últimos 13 años.
1: Muy bien, muchas gracias, doctor, porque sé que tiene muchísimas citas, gente ya esperándolo.
5: Sí, ya, así que toda la suerte. Viendo la programación, vámonos a trabajar. No hay que vivir con dolor.
1: Gracias, doctor. Vamos a continuar con más música aquí en Excel.

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Buenas tardes, son las 3:37 minutos en Exa. 3:37. 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Vamos a continuar con más música aquí en XFM 98.3.

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1: Tres de la tarde con 52 minutos. Ya pasado mañana es la presentación de Alicia Villarreal aquí en El Paso. ¿Quieres ganarte boletos? Bueno, mira, pon mucha atención porque te voy a decir cómo te voy a regalar un par de boletos. Y va a ser precisamente en el Examóvil, donde está mi grillo. Vigrillo, buenas tardes, ¿cómo estás? Bueno, mi grillo anda ahorita, yo creo, pegando stickers, pero mira, te esperan lo que es.
2: Ahí está, mi grillo. Acá estoy, grite y grite, cante y cante. Y no, que le subí el volumen al micro, ya ni la hago.
1: Es que se le préndale, ay, píquele ahí bien para que se escuche. Oye, mi grillo, ¿dónde andas? Cuéntanos.
2: Ese, mi Turi. Pues aquí andamos al 98.3 y pasaditos. Andamos aquí en Red y Wrestler. Wrestler y Red Road es la ubicación exacta. Si tú ya tienes pegada X-Sticker, radio escucha de alto prestigio, cállate en este momento aquí en la esquinita de Red y Wrestler y llévate tu par de boletos para Alicia Villarreal. ¿Qué es lo que hay que hacer? Llegar y cantarnos la canción que más le guste al Turi. ¿Cuál quieres, Turi?
1: Pues esta, ¿qué te parece, mi grillo? Te aprovechas, ya ves que, ¿cómo son las mujeres de aprovechadas, grillo? Ah, no es cierto.
2: Que se aprovechen de ese ex sticker bonito, ¿sí? Valioso, vengan por sus boletos.
1: Porque hoy tu ex sticker vale por boletos de Alicia Villarreal, que el viernes va a estar aquí en El Paso, así que tienes que estar ahí cantando estas rolitas, ¿eh? ¿Te gusta esta? Pues canta esta, ¿no? Esta de y te aprovechas porque sabes que te quiero. Les dejamos un pedacito, mi grillo, para que. Soy tu presa cazador, ándele. Bueno, esa que nos cantes, mi grillo. Con Exasticker bien pegadito y que lleguen contigo y te reclamen el premio, ¿va?
2: Arre con la que barre, con ese pedacito que nos cante Mituri. Oye, Mituri, y como vamos a aventar la casa por la ventana, tres personas, primeras tres personas que vengan a cantarnos esta rolita, se llevan su par de boletos.
1: Ándale pues, entonces, no una, no dos, tres, córrele a Alexa Móvil, a Ready Wrestler, hasta las 4:45 vas a estar por ahí, mi grillo.
2: Hasta las 4:45 y un cachito más, y es que nos cantan bonito.
1: Órale, va que va. ¡Dale, vale! ¡Gracias, mi grillo!
2: ¡Yes, sir!
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8: 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Te recuerdo que tenemos Exa Móvil aquí en El Paso para que te dirijas con Grillo ahí a Red y Wrestler, Red y Wrestler hasta las 4:45. Y tiene no uno, no dos, tres pares de boletos para los primeros tres que lleguen con Exa Sticker y se avienten una rolita de Alicia Villarreal. Esta, la de Te Aprovechas. Esa merengues, ¿ok? Te avientas un pedacito, solamente unos 10, 15 segundos y se arma. Canta el clímax, lo más chido, ¿no? Mira eso. Ahí.

Entonces solamente tienes que llegar ahí a Red y Wrestler con Grillón, le cantas esa canción, un pedacito, y obviamente con el sticker pegadito en tu carro, te va a regalar un par de boletos. Así que ya lo sabes, ¡córrele porque hay promo! Vamos con algo de La Josa, esta canción me gusta, se llama Respirar, aquí en XFM 98.3.

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1: Sí, señor, nos movemos al ritmo de la Exa Metrópoli. Vamos a darle un ojo a los puentes internacionales. Buenas noticias en Zaragoza. Llegas directo a la caseta de cobro y en el puente está a la altura de la mitad, más o menos. En unos 15, 20 minutos estás del lado americano. En el libre, vamos a ver el libre. No se ve línea. Bueno, está a la altura de la intersección, más o menos. A la altura de intersección con Pérez Serna. Tardas en cruzar de unos 35, 40 minutos. En el puente del centro Santa Fe, directito llegas a la caseta de cobro. Y ya en el puente te vas a topar la línea, pues, fíjate que ni siquiera veo línea en el puente. Debe ser un cuartito menos, tal vez poco tráfico, 5 a 10 para cruzar. Santa Teresa, en este momento no vas a encontrar línea. Llegas, cruzas de bolón ping-pong. Tornillo, de 15 a 20 minutos el tiempo aproximado para cruzar.
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1: Atención, le queda poco tiempo a mi grillo, más o menos unos 20 minutitos en la ubicación que está y con chance de ganarte boletos para la presentación de Alicia Villarreal el próximo viernes, pasado mañana, aquí en El Paso. Tienes que llegar con él con el sticker pegadito y cantarle un pedacito de Te Aprovechas, esta rolita que estamos escuchando. De fondo, cántale el clímax de la canción, o sea, lo más chido. Ahí te va, así. ¿Sí o no, mi grillo?
2: Con eso se arma, mi Turi.
1: Con eso se arma, extra sticker y un pedacito de esa rola. Unos segunditos nomás, unos 10, 15 segundos y listo. Le entregas un premio para las tres primeras personas, ¿verdad, mi grillo?
2: Las primeras tres personas que le caigan aquí a la esquinita de Red y Wrestler, Wrestler y Red, es la ubicación exacta, mi Turi. Primeras tres que nos canten ese pedacito y con eso se llevan su par de boletos para Alicia Villarreal.
1: Es este viernes, no se les olvide. Si no tienes plan para el viernes, a lo mejor no hay varo tampoco, mi grillo, pero bueno, ya te arreglamos la vida, ¿no? Ya vas al concierto de Alicia Villarreal. Y eso está bastante chido, ¿sí o no, grillo?
2: Con eso. Ya está bien chidota, te la pasas a gusto, te llevas a tu pareja, te llevas a tu amiga, a tu amigo, a quien quieras. Te la vas a pasar, pero bien, bien sabroso. Cortesía de XFM 98.3.
1: O a tu algo, casi algo también se vale, ¿no? Para que te vayas a disfrutar de estas rolitas. Así que ya lo sabes, te esperamos en esta ubicación. ¿Repetimos, mi grillo?
2: Andamos en Red y Wrestler, Wrestler y Red Road.
1: Hasta las 4:40, ¿verdad?
2: Hasta las 4:40, 4:45, depende cómo lleguen a cantar. No pasa nada, usted cáigale.
1: Órale. Hablado pues, mi grillo. ¡Gracias!
2: Yes, sir.
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3: 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Buenas tardes, son las 3:33. Ahorita vamos a ir con mi grillo para que nos dé los últimos detalles de este punto exacto donde está regalando boletos para Alicia Villarreal. Acuérdate que es este viernes el concierto y tú tienes que estar ahí, por supuesto. Te invitamos, te hacemos el día por si no tienes chance o plan, mejor dicho plan, si no tienes plan para este viernes. Bueno, pues es la gran oportunidad de ir al concierto de Alicia Villarreal este viernes. Está mi grillo ahí en Red y Resler, para que le caigas por allá. Oye, está circulando en las redes sociales un video que dices, ay caray, ¿qué harías tú? A ver, generalmente, pues, obviamente, cuando planeas tu boda, quieres que todo salga perfecto, ¿no? Que el vestido esté bonito, que, bueno, todos los detalles, ¿no? Que conlleva una ceremonia, pues, de ese tipo, ¿no? Para casarte. Imagínate tú que estás en un lugar donde, pues, vamos a imaginar qué sucede aquí. Que se inunde la ciudad y, por lo tanto, la iglesia donde te vas a casar. ¿Te casarías? ¿La suspenderías? ¿Se pudiera suspender o no sé? Pues hay un video circulando, te digo, en las redes sociales de una pareja que se casó en una iglesia

0: inundada tras fuertes lluvias por allá en Bulacán, Filipinas. Esto sucedió por allá. Entonces en el video se puede ver completamente inundada la iglesia, ¿no? Y la novia pasando así entre las aguas con su vestido, ese bonito que significa tanto, ¿no? Para la novia, así completamente pues empapado, ¿no? Le llega como pues, a las rodillas más o menos el agua. Y ahí están todos. Bueno, no se ve mucha gente, ¿verdad? Tampoco, pero ella sí dijo, o me caso, una de esas dos nomás. Pues sí, no, va a ser que se arrepienta o algo, ¿verdad? No, si ya está todo listo, pues ni modo, hay agua, pero pues, se moja uno las piernas y ya, ¿no? A casarse. ¿Qué harías tú? Ahí te lo voy a compartir en las redes sociales. Miguelillo, no sé si andes por ahí para que me cuentes cómo va todo por allá en el punto exacto. Donde estás regalando boletos para Alicia Villarreal. Grillo, ¿estás ahí? ¿Sí o no? Así como el lobo. Ah, mira, me está diciendo que Angélica Contreras se acaba de llevar sus boletos para Alicia Villarreal. Ah, muy bien, Muy bien, Angélica Contreras, ya tienes su par de boletos. Gracias por cotorrear con nosotros, cantar un pedacito de Te Aprovechas y por tener tu ex sticker bien pegadito. Ahorita vamos con Grillo. A ver cómo le está yendo.
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9: Al momento solo se registra una emergencia médica en George Deere Drive y East Glen Drive para que lo consideres.
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Bueno, vámonos. Mi nombre es Arturo Ortiz. Te acompañamos esta tarde el Grillo desde el Examóvil. Muchas gracias, mi Grillo. Y a los micrófonos de XFM 98.3, tu servilleta Arturo Ortiz. Me voy a despedir con la frase para tu reflexión. Oye, una consulta, una pregunta. ¿Tú eres de los que en cuanto se levanta, pues tiende su cama o hace su cama? ¿Sí? Qué chido, ¿no? Yo hago eso porque antes, te confieso, era así como que hasta el fin de semana, ¿no? La ponía en orden y todos los días se quedaba así. Ya era como nada más llegaba a dormir, pues bueno, a dormir y listo, ¿no? Pero dicen los que saben que el primer logro del día es ese, ¿no? Hacer tu cama, tender tu cama. Porque, bueno, no todos los días salen perfectos afuera, ¿no? A veces en el trabajo las cosas no salen bien, en la escuela, o tienes alguna diferencia, algo que no salga bien. Entonces, llegar a tu casa y que todo esté desordenado, uff, como que continúa el desorden de afuera y te lo llevas a la casa, ¿no? Entonces, el primer logro del día siempre es hacer tu cama, tender tu cama. Y me voy a despedir con esta frase precisamente que es en relación a... Ahí te va. Dice así la frasecita: háganse el hábito de dejar limpia la casa antes de salir, porque regresar y encontrar todo en orden es otro nivel de paz. Y si no crees, así mismo. Hasta mañana, chao, bye bye.

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3 minutotes en la frecuencia exacta. Muy, pero muy buenas tardes. ¿Cómo te encuentras? ¿Cómo estás el día de hoy? Espero estés súper bien, que tengas un excelente día, una excelente tarde. Te invito para que te quedes y disfrutes de este bonito programa. Así es, te estaré acompañando hasta las 8 de la noche. 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

0: Y puedes comunicar conmigo a través de la Junior Show, Clubiro, JTR Show, en todas las plataformas. Puedes mandar tu mensajito o a través del WhatsApp. Nomás que el WhatsApp es medio bipolar, ¿eh? De repente me quiere, de repente no. Hoy sí, mañana no, tal vez a lo mejor. Y así es. Pero ¿qué le hacemos, eh? Dice por acá, Javi, es mi palomita. Claro que sí, te va tu palomita tempranera. Vámonos y tu besote. Bien drenadote. Aunque, ¿sabes qué? Mira, malamente yo no me he ido primero. Tenemos acá algunos mensajes desde hace rato, ¿eh? Mira, desde hace también casi 30 minutos tenemos ya el mensaje también de Ana Karen. Tenemos algunos desde hace buen rato. A ver, vamos a ver.
1: Aquí está tu palomita tempranera, reportándose con toda la actitud. Y te cuento que ando bien contenta porque estoy preparando un detallito para los tripayazos por su visita a Tampico en octubre. Lo estoy haciendo con muchísimo cariño y ya quiero que llegue el día para poder dárselos. ¡Que se arme otro programazo!
0: ¡Saludos para mi queridísima Ana Karen! Oye, hasta Tampico te mandamos tu besote bien tronadote. Muchísimas gracias por tu mensajito. Dice por acá, buenas tardes, palomita tempranera, para mí, por favor. ¡Brenda, qué rachito! ¡Claro que sí! Ahí te va también tu palomita tempranera. ¡Vámonos, tu besote! ¡Hola, hola! Muy buenas tardes, Clubiro, aquí reportándome para mi palomita, por favor. ¡Jazz, bienvenida! ¡Pásale! Dice por acá, buenas tardes, Clubiro. ¡Feliz miércoles! Ponme mi palomita tempranera de mantequilla. ¡Saludos, Clubiro! ¡Gracias! ¡Claro que sí, tu popcorn! De mantequilla, con bastante cariño, para mi queridísimo Víctor. A ver, también tenemos audio,
2: Clubiro, buenas tardes.
0: ¡Étale!
2: Palomita, aquí trabajando, aunque no lo crean, ¿eh?
0: Difícil Soy de Víctor. Creer. Saludotes para mi queridísimo Víctor. Me cuesta creerte que andes trabajando, pero voy a dar ese beneficio de la duda, ¿sale? Oye, hoy tenemos muy buena música. Sigue disfrutando de la frecuencia exacta. Llega para ti. Así es, de lejitos. Llego.

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0: muy buenas tardes. ¿Cómo estás? Vengo por mi palomita Porfis, te acompaño hasta las 8 p.m. Saludos, un fuerte abrazo y un besote bien tronadote. Claro que sí, ahí te va también tu besote bien tronadote. Vámonos, tu palomita. Muchísimas gracias, Mari, qué gusto saludarte. Ya me había preocupado por ti, dije, óntale, Mari, ¿por qué no se ha reportado?
1: Mari, Mari, Mari, la orgullosa.
0: Ah, Lucky. Hoy les voy a compartir algo bastante interesante. Mira, en la época donde apenas empezaba a modernizar todo Estados Unidos, empieza a crecer pues las oficinas de correos, la mensajería, paquetería, y empezó a crecer un suceso muy interesante. Pues mira, ¿tú sabías de que en Estados Unidos podías mandar a tu hijo por correo? ¡Vámonos! ¡Que la abuelita lo cuide! ¡Vámonos! ¡No! Oye, pues pasó algo bastante curioso, inquietante, y por eso de ahí surgió una nueva norma. Hoy te cuento, te platico toda esta historia que está muy interesante. Fíjate llegar, ¿no?, a la oficina de correo con tu bendición. Y así, ponele, vámonos, una estampita. Se me figura como las frutas, las manzanas que traen la estampita, así, vámonos, nomás se la pegas. ¡Pa! Pero bueno, todo eso te lo voy a platicar más adelante para que te quedes con nosotros y disfrutes de los mejores temas y de la mejor música.
2: Muy buenas tardes.
0: Lo a ver, ¿qué tal? ¿Qué anda por acá?

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0: es que llegó el Globero. En este momento, 5:41, te saluda tu amigo Globero Junior Show. Oye, por acá tenemos algunos mensajeros de mi queridísima Vero. Se había comunicado hace unos instantes. A ver, vamos a ver. ¿Qué dice mi tramandísima Vero?
1: Hola, muy buenas tardes. Globito, ¿qué tal? ¿Cómo estás? Habla Vero. Vengo por mi palomita tempranera y mi besote bien tronadote. Un saludo a todos los radioescuchos de FM Globo 98.3. Un saludote.
0: Es que allá en Yucatán no existe EXA, nomás nomás el Globo. No, es cierto. Oye, saludos para mi queridísima Vero. Un besote bien tronadote para ti. Muchísimas gracias por tu mensajito. Y más como yucateca. ¡Bomba! No. Y como hace unos instantes te compartía un poquito de esa curiosidad. Oye, pues bueno, en Estados Unidos, cuando empezó a crecer toda esa tendencia de las oficinas de correo para poder empezar a mandar cosas de un lado a otro, la correspondencia, pues sí, pero lamentablemente no especificaron, o sea, qué sí o qué no se podía mandar, ¿verdad? Para muchos puede ser obvio, para otros no tanto. Imagínate, pues, llegas ahí con tu bendición a la oficina de correos y le pones una estampilla en la ropa y le dices que lo quieres mandar, pues, con los titos, allá con los abuelos, ¿te imaginas? Parece, pues, chiste, pero no, es la pura verdad. Pues durante un breve periodo en la historia de Estados Unidos sí ocurrió. Todo comenzó en 1913, cuando el gobierno estadounidense lanzó un nuevo servicio postal llamado Parcel Post, que permitía enviar paquetes muchísimo más grandes y pesados que antes. El límite inicial era de 11 libras, unos 5 kilos aprox. Y el precio dependía del peso y de la distancia. Bueno, aquí es donde la historia se pone bastante increíble, porque pues una familia en Ohio decidió mandar a su bebé con su abuelita. Oye, un pequeño que pesaba aproximadamente unas 10 libras a 11, así que pues sus padres pagaron 15 centavos. ¡No, hombre! ¡Que no! ¡Que así fuera ahorita el costo de traslado! ¡No, no, no! ¡Qué belleza! ¡15 centavos en estampillas! Y pues aseguraron al bebé por $50. O sea, todavía iba con seguro incluido, ¿eh? Un cartero rural llamado Vernon Little lo llevó aproximadamente una milla hasta su casa, hasta la casa de la abuela. Y sí, pues un bebé fue enviado oficialmente a través del sistema postal. Pues parece que sí, porque tuvo su sello. Y no fue un caso aislado. Uno de los casos más famosos ocurrió un año después, donde también Charlotte May, pues tenía casi 6 años y sus padres querían enviarla a visitar también a sus abuelitos. Oye, pues en el viaje en tren era demasiado caro para toda la familia. ¿Qué decidieron hacer? Pues mira, encontraron una solución bastante creativa. May pesaba 48 libras y media. El límite para ciertos envíos ya había aumentado. Para este punto ya eran 50 libras. Entonces sus padres pagaron 53 centavos. En franquio, oye, pagaron las estampillas. Igual pegaron las estampillas en la ropa de la niña y le enviaron aproximadamente 73 millas hasta la casa de sus abuelitos. Aquí no sé a quién criticar más. O sea, a los papás, a los del correo postal, a los abuelitos. No, no sé. No sé, claro, eran otros tiempos, eran otros años, pero ¿te imaginas mandar hacia tus bendiciones? Pues bueno, ahorita es multa segura, incluso si no traen car seats, si no traen todo lo necesario para viajar en un automóvil donde van un poquito más seguros. Así que, ¿tú qué opinas? ¿Te imaginas que esto hubiera pasado o que aún existiera? Si no se hubiera puesto esta ley que prohíbe el envío de personas humanas, pues yo creo que esto seguiría pasando y muchísimos estarían intentando mandar seres vivos. Pues bueno, oye, voy con rápidamente unos consejitos. Regresando, tenemos muy buena música. Te invito para que te comuniques a nuestro WhatsApp o a través de mis redes sociales en Instagram como Globero Junior Show.
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